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Bueno, ¿qué tal, mis queridos amigos de Radio Élite? Un gusto estar ya junto a ustedes. Tuvimos un inconveniente inesperado. Lamentablemente no pudimos estar desde la hora 18. Pero ya estamos junto a ustedes con la bendición de Dios, mis queridos amigos. Muchísimas gracias por estar junto a nosotros. Tenemos ya la hora 19 con 22 minutos. 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Vamos a continuar, mis queridos amigos. Tenemos ya la hora 19 con 26 minutos. Están escuchando Voces y Canciones del Alma, música inolvidable. Aquí estamos con las voces de Julio Jaramillo y Olimpo Cárdenas. Acuérdate de mí.

Bueno, así es, mis queridos amigos, hermoso tema, ese pasillo inolvidable con las voces de Julio Jaramillo Laurido y Olimpo Cárdenas, conocidos como el dúo de oro. Esa canción, Acuérdate de mí. 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Qué placer, qué gusto compartir con ustedes estas verdaderas páginas de la música ecuatoriana. Radio Élite 103.3 y Radio Gitana todos los días rinden este homenaje a nuestra querida música. 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Bueno, enseguida, aquí tenemos ya otro de los temas, la voz o las voces de los hermanos Villamar, con esta canción que dice A la Ingrata. Enseguida, este dúo muy recordado, los hermanos

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1: Así es, mis queridos amigos, los hermanos Villamar interpretando esa hermosa melodía a la ingrata, a la hora 19:36. Muchas gracias. Este saludito para Miguelito Parra, allá en el sector de San Felipe, allá en el sector de San Felipe, donde tenemos una muy buena audiencia por ese sector de la ciudad de La Tacunga. 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Bueno, con mucho gusto vamos enseguida con la música. Aquí tenemos otro de los temas. Enseguida, después de haber escuchado a los hermanos Villamar, viene la voz de Carlota Jaramillo, la dama, la reina del pasillo, con esta canción, Alma Lojana.

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1: Bien, la voz de Carlota Jaramillo interpretando este hermoso pasillo. Alma Lojana, la voz de Carlota Jaramillo. Ella nació en Loja, cuna de música y de la cultura ecuatoriana. Es la voz inmortal que llevó el sentimiento del sur para todo el país y más allá. Su carrera brilla desde los años 30, convirtiéndose en la máxima exponente del pasillo. El Yarabí, la canción nacional, con su voz profunda, dulce, conmovedora. Se ganó el título de la reina de la canción ecuatoriana, dejando una huella que nadie podrá borrar jamás. Hermoso pasillo, Alma Lojana. Es justo su nombre a su tierra amada, cantado con orgullo, con ternura. El alma noble de la gente buena, los valles y el cielo de Loja. Lleva en cada nota el amor profundo a su cuna, a sus raíces, a todo lo que la formó. En su corazón abierto diciendo, soy de aquí. Llevo a Loja en mi voz, en mi sangre, para siempre. ¡Qué bien! Carlota Jaramillo, mis queridos amigos. Bueno, nosotros vamos a continuar. Seguimos adelante. 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Momento para escuchar, amigas y amigos, a ese famoso trío de voces, Los Brillantes, la canción A Unos Ojos.

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1: Bueno, excelente. Muy bien, mis queridos amigos. Acá listos para continuar. Tenemos ya la hora 19:53. 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Bueno, vamos a continuar para todos ustedes que hoy nos están acompañando desde cerca o desde lejos. Bienvenidos a Voces y Canciones del Alma todos los días a partir de la hora 18 hasta la hora 20 a través de Radio Élite, Radio Gitana, en online. Siempre nosotros estamos abiertos con el corazón para honrar lo más nuestro, la música que nació en nuestra tierra, que lleva el alma de nuestros pueblos, la historia de nuestros abuelos, el sentimiento más puro de todo el Ecuador. Cada nota, cada voz, cada canción es un pedacito de patria que llega hasta ustedes para que la sienta, la amen y la guarden siempre en el alma. Gracias por estar junto a nosotros, por estar ahí junto a su receptor, para escucharnos y por llevar siempre nuestra música en el corazón. ¡Viva nuestra tierra! ¡Que viva el Ecuador! Vamos enseguida, aquí tenemos a las gemas del Ecuador. Fui tuya, fuiste mía. Un saludo para Manuel Almeida, por acá por el sector de la Ciudadela Oriente. Allí estamos enviando nuestro cordial saludo.

Bueno, con mucho gusto por acá. Estamos ya casi despidiéndonos. 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
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Señoras y señores, nos estamos despidiendo de todo corazón. Será hasta el día de mañana que estaremos nuevamente con Voces y Canciones del Alma. Gracias de corazón a todos ustedes que nos están acompañando, que siempre están escuchando y sintiendo cada nota de nuestra música ecuatoriana. Gracias por su cariño, por su fidelidad y por dejar que estas canciones entren hasta su alma. Nos despedimos con el corazón lleno y nos vemos el día de mañana a la misma hora con más sentimiento, más historia, más música nuestra. Que Dios les bendiga a todos hasta el día de mañana. Nos queremos despedir con esta canción espectacular de los hermanos Mío Naranjo. Un saludo para Marcelo Coacés en La Tacunga, para nuestro querido amigo allá en José Huango Bajo, para Augusto Llanes, felicidades, para Javier Álvarez también en la parroquia de Mulaló, nuestro querido amigo de toda la vida, Javier Álvarez, que se viene recuperando de una situación bastante difícil en su salud, pero Dios le está bendiciendo, mi querido don Javier, allí en la parroquia de Mulaló. Nos despedimos con los hermanos Miño Naranjo con el tema Pajarillo.

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1: Las 0 horas, 4 minutos.

0: Las 0 horas, 41 minutos.
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0: Son las 3 de la mañana, 20 minutos.
1: Amante mía, amadísima amante mía, desde hace ya tiempo, presiento el final de nuestra historia. Lo veo en tus ojos, ausentes. Lo oigo en tus silencios. Sí, lo sé. La palabra amante nunca te cayó bien. Pero por sobre todas las cosas, eso eres para mí, mi amante. Así como yo soy tu amante. Nunca fuimos otra cosa. Desde el primer día lo decidimos. ¿Te acuerdas? Ese mismo día puse todas mis cartas sobre la mesa, sin guardarme ninguna. Te dije, si mal no recuerdo, no estoy solo en este mundo, no está desierto mi corazón. No soy un hombre libre, ni quiero serlo, y no te mentía. Llegaste un poco tarde a mi vida. Llegaste cuando el amor había comenzado para mí y alguien de quien después te dije el nombre, me encadenaba suavemente los sentimientos. También te dije que lo nuestro sería distinto porque íbamos a estar juntos únicamente cuando teníamos ganas de amarnos. Te lo dije. Recuerdo todavía tu sonrisa complaciente y el beso que me diste como sellando el trato. ¿Te acuerdas? No me pongas entonces entre la espada y la pared. No me obligues a elegir entre un adiós y otro adiós. No quiero lastimarte. No quiero que nadie salga lastimado. Para mí, todo está como estaba. Nada ha cambiado. Solo tú cambiaste. Yo sigo siendo el mismo, con las mismas suaves cadenas que no puedo ni quiero romper. Una vez más, pongo todas mis cartas sobre la mesa, sin guardarme ninguna. 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
1: Son las 4:03.

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que una canción, es una oración de amor que quiero dedicar, como siempre, con el mismo amor, cariño y respeto, a todas las mamás que esta noche me han venido a visitar. Sobre todo para aquellas que están un poquito más lejos de mí,

0: Barcelona, 13 grados, lluvia. Bruselas, 7 grados, cielo nublado. París, 8 grados, viento y lluvia.
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0: 7 grados.
1: Te escribo esta carta, sentada en la soledad de mi habitación y con el corazón lleno de recuerdos de ti. 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

Antes era diferente, sueles decirme, y es cierto. Nunca estábamos solos, siempre estábamos juntos, porque juntos habíamos descubierto la belleza y la verdad. Éramos, como todos los que se quieren, la envidia de los solitarios y de la soledad. Éramos transparentes, aún en las aguas más oscuras. Éramos felices, como dos niños corriendo hacia la vida, como dos pájaros volando de rama en rama, cantando el mismo canto.

Es cierto, antes era diferente. No teníamos nada y sin embargo todo era nuestro. Cualquier lugar era nuestro hogar, cualquier dicha era nuestra dicha, cualquier dolor era nuestro dolor y cualquier lucha era nuestra lucha, porque antes todo lo compartíamos. El amor hacia los más humildes y oprimidos y el odio hacia los tiranos y los soberbios. Todo lo compartíamos, porque antes éramos nosotros, aun cuando dudábamos de nosotros mismos. ¿Recuerdas? Nunca teníamos miedo a pesar de tantos miedos, ni nunca nos sentíamos vencidos a pesar de tantas derrotas, porque antes era diferente y nosotros ya no somos los mismos de antes, porque antes nos amábamos.

las 6 horas, 52 minutos.

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1: Y la Asamblea va a analizar el informe de fiscalización del uso y acceso a las cámaras de Segura EP. El documento recoge, entre otros elementos, un audio en el que habrían participado el expresidente Rafael Correa, Fernando Cornejo y el entonces teniente Rodney Rengel.
2: Este es el audio que, según la presidenta de la Comisión de Seguridad de la Asamblea Nacional, Inés de Alarcón, delata lo que estaban haciendo con las cámaras de seguridad del caso Segura EP.
3: Un equipo de seguimiento, todos tenemos algún tipo de interés.
4: O sea, que esa información yo no la puedo obtener. Yo le pedí de favor al doctor Fernando Cornejo, que me dijo que me iba a ayudar, y ya en estos días me imagino que ya le deben dar respuestas.
3: Sí. Y tenemos cámara.
4: Sí, señor presidente, la cámara está apuntando.
3: Ahora podemos ver las conexiones de llamadas y todo eso, ¿okay? También solicité eso.
2: En la conversación supuestamente aparecen Rafael Correa, el ex agente Rodney Rengel y el ex presidente del directorio de Segura EP, Fernando Cornejo.
5: Claramente se escucha al ex presidente Correa articular y direccionar cuáles van a ser el uso de estas cámaras. Por ejemplo, esta cámara, esta casa debe ser vigilada, estas llamadas deben ser interceptadas.
2: El proceso de fiscalización del caso Segura EP culminó en la Comisión de Seguridad de la Asamblea. Su presidenta dice que esas cámaras fueron utilizadas para fines políticos.
5: Segura EP juega un papel importante, pero ¿qué estuvieron haciendo en ese espacio en donde le daban todas las facultades a un expresidente de la República para que articule, para que él sea quien dé las directrices de a quién, qué casos deben vigilar?
2: Este martes los asambleístas conocerán y debatirán el contenido de ese informe en el pleno de la Asamblea.
6: Determina que existen responsabilidades, un mal manejo del uso de las cámaras de esta empresa pública, Segura EP, para fines no públicos, sino otros fines personales.
2: Durante la etapa de comparecencias, Fernando Cornejo, expresidente del directorio de Segura EP, reconoció que una de las voces que aparece en ese audio es la suya. Inés Alarcón habla también de establecer responsabilidades políticas.
7: Ecuador llega a las elecciones seccionales con 18.153 candidaturas en firme, según el Consejo Nacional Electoral. De ese total, cerca del 69% corresponde a juntas parroquiales rurales, mientras el resto se distribuye en alcaldías, prefecturas y concejalías.
8: 18.153 candidaturas ya están en firme para las elecciones seccionales del 29 de noviembre. Entre viernes y lunes se sumaron 3.323 nombres adicionales que buscan llegar a la papeleta.
9: Hasta las 10 y 12 de este día, lunes 14 de septiembre, tenemos 18.153 candidatos en firme.
8: Aunque la cifra llama la atención, más de 18.000 candidaturas ya en firme, pero cuando se analiza estas cifras, alrededor del 69% corresponde a candidatos de juntas parroquiales.
10: Existen alrededor de 7 candidatos para cada una de las dignidades, prefecturas, alcaldías y concejalías. Hay ciudades en las que obviamente esto se multiplica.
8: Al excluir a las juntas parroquiales, quedan 5.699 candidaturas distribuidas entre alcaldías, prefecturas y concejalías. Para el analista Esteban Ron, el volumen total debe leerse según cada dignidad y no únicamente por la cifra nacional.
10: 235 organizaciones políticas vigentes, ¿sí?, de las cuales apenas 17 son organizaciones políticas con ámbito de acción nacional, 15 que pueden presentar candidaturas de escala nacional, y de esas 235, aproximadamente 140 son cantonales.
8: La competencia también cambia según el territorio. En Pichincha están en firme 7 candidaturas para la prefectura y 9 para la alcaldía de Quito. Según el último corte del Consejo Nacional Electoral, Azuay concentra hasta ahora el mayor número de candidaturas aprobadas, que se contabilizan en 3.204 en total.
7: El CNE también dejó en firme la lista de candidatos a la prefectura de Pichincha. Son 7 los aspirantes que buscan reemplazar a Paola Pavón, quien no participará en estas elecciones tras 2 periodos al frente de la provincia.
8: A menos de 3 meses de las seccionales, 7 candidatos ya están en firme para la prefectura de Pichincha. En la lista está Alejandro Tonelo, viceprefecto desde 2019, que renunció a su cargo en agosto para inscribirse con Alianza Ciudadana, la coalición del correísmo, y anhelar ser el heredero de Paola Pavón. También vuelve un perfil compasado en seguridad. Juan Zapata, cobijado por el movimiento Imparables, busca también llegar a la prefectura de Pichincha. El oficialismo respalda a Giovanni Uvidia, de ADN, quien iba a la alcaldía de Quito hasta intercambiar candidatura con Harold Urbano. Otros 3 llegan desde distintas trincheras políticas. Gema Ormaza, precandidata presidencial de Centro Democrático en 2024, busca ahora el cargo con el Partido Social Cristiano. Jorge Pinto, exasambleísta de Creo, cambia de camiseta y corre con Sociedad Patriótica. Carla Ceballos, exconcejal de Quito en 2014 y 2019, lo intenta esta vez con Avanza. Cierra la lista Michelle Calvache, ahora cobijada con Creo. Ninguno de los 7 aspirantes ha logrado antes llegar a la prefectura de Pichincha.
1: La presidenta de la Revolución Ciudadana defendió el proceso interno que se sigue contra 33 legisladores de su bancada por romper la línea partidista y apoyar la ley que promueve las adopciones en Ecuador.
11: Desde Guayaquil, en rueda de prensa, la presidenta de la Revolución Ciudadana, Gabriela Rivadeneira, ratificó la disciplina dentro de su bancada legislativa. Defendió el proceso interno al que están siendo sometidos 33 legisladores por romper la línea partidista.
12: Se llega a acuerdos y la bancada llega a acuerdos de votación, pero cuando ese acuerdo de la votación se rompe, entonces por supuesto que hay una afectación, y lo que jamás vamos a permitir es una votación dividida de nuestra bancada.
11: Los 33 legisladores votaron a favor de una ley impulsada por el oficialismo para agilizar los procesos de adopción, cuando la disposición de la bancada era otra.
12: Era abstención. Además, porque esa ley era presentada por la señora Jácome, que fue la promotora del archivo del caso de Progen. Entonces hay que comprender qué rol cumple la Revolución Ciudadana en este país.
13: Tenemos una ley de adopciones que lo que busca es en 45 días tener o poderle dar, en este caso, un niño de una casa de acogida, una familia. ¿Qué tiene de malo eso? Pues absolutamente nada. Y los legisladores que votaron a favor obviamente sintieron que esto no tenía nada de malo, pero lógicamente, como esto viene en este caso de parte del oficialismo, es pecado para ellos.
11: Desde 2025, al menos 4 legisladores han sido separados del movimiento. Sergio Peña, David Arias, Carlos Vargas y Ani Muñoz, por votar a favor de proyectos impulsados por ADN.
13: Hay casos como el mío en que simplemente por el hecho de decirles que no voy a colaborar en algo que no me parece ético, me expulsaron y lo disfrazaron de traición.
11: En su momento, la asambleísta Sandra Figueroa fue obligada a dejar una comisión legislativa por decisión de su bancada.
14: Me molesta esta actitud, señores, y con todo el perdón, compañeros de mi bancada, porque sobre todo es el respeto a Sandra Figueroa, mujer de 54 años, madre y abuela.
11: Y Alejandro Vanegas reconoció durante una intervención en el Pleno que debía votar en contra de la Ley de Educación Intercultural porque así se lo exigía su bancada.
15: Mi conciencia y mi formación académica me dicen que esta norma es correcta, pero lógicamente mi obligación política me obliga a votar en conjunto con mi organización política.
11: Es decir, en la Revolución Ciudadana la línea política se impone incluso sobre el criterio personal de cada legislador y sobre el interés ciudadano.
13: En este caso, lo que están diciendo y están siendo radicales y ya mostrando de manera frontal es que no se puede pensar. En RC es un pecado pensar. No ni siquiera pensar diferente, sino pensar. Simplemente tienes que obedecer las cosas como te las dicen.
11: Pero la disciplina partidista no alcanza únicamente a quienes están en la asamblea. Tras la elección de Carlos Encalada como viceprefecto del Guayas, Rafael Correa, máximo líder de la organización política, advirtió públicamente las autoridades de la RC5 que votaron por esta barbaridad. Varias no asistieron, como era la línea partidista. Serán expulsadas del partido. Fueron 5 alcaldes y 6 presidentes de juntas parroquiales. Otra muestra más de cómo hacen política los correístas.
7: Denuncian por delito de peculado al expresidente Rafael Correa. La acción está relacionada a una investigación del 2011 por abuso sexual que la Fiscalía restó importancia. Al caso se lo denominó mameluco.
16: Me dice, mira.
17: Después de 15 años, Javier H. perdió el miedo y presentó la denuncia por peculado contra el expresidente Rafael Correa. Afirma haber conocido el círculo cercano al exmandatario y en una entrevista al portal Guayaquil News habló sobre el trabajo que hacía, el de entregar dinero a diferentes políticos de su entorno.
18: ¿Cada viaje cuántas cajas lleva?
16: De 5 a 6, depende. Si en un viaje me mandaban 5 y en otro viaje 6, así.
18: Ah, ya. Ahora, las cajas más o menos eran como esas cajas grandecitas donde, en donde se embalan galletas, en donde se ponen aceite, más o menos esa es la
16: idea. Sí, dimensión. Cajas de cartón, así.
18: Cajas de cartón grandes.
16: Pero en esa caja de cartón, esas cajas eran de. Con la propaganda de la comida, de la. De población. Educación, de educación.
17: Ya. Freddy Alcíbar es su abogado. Él sostiene que la denuncia va encaminada a una investigación y que el caso nace en octubre del 2011.
19: Lo más grave del caso es no solamente el acoso o delito sexual que se cometió contra el señor Heredia, sino que se tomó la presidencia como una tapadera para los delitos y los ilícitos que se cometieron a través de todos esos 10 años que duró dicha presidencia.
17: Alcíbar es respaldado por el presidente de la Corte de Justicia Indígena, Manuel Peñafiel. Ambos afirman que tienen cómo sustentarlo y que la Fiscalía debe investigar pronto.
20: El presidente Rafael Correa le propuso $300,000 por declarar en contra del caso 30S, el caso del Universo.
17: La denuncia incluye los supuestos delitos de cohecho, enriquecimiento ilícito y violación en el Palacio de Carondelet hace 15 años.
16: Sácate la ropa, me dice. Sácate la ropa que quiero ver si no tienes cámaras, me dice. No, pues yo no tengo cámaras, le digo. Vengo así, por así, le digo. Yo no tengo cámaras. A ver, igual, por si acaso, me dice. Ah, me sacó la camisa, me bajó el pantalón.
17: Para esa época, quienes hablaron del tema fueron perseguidos. Así lo expresó el político ecuatoriano Fernando Balda.
21: Estos hechos se configuran en un mal uso de la cosa pública del despacho presidencial para tratar de satisfacer los deseos protervos, torcidos de un mandatario. Y también si detrás de esto hubo uso del dinero del erario nacional. Y recuerdo que lo llamé a Galo Lara y le digo, Galo, mira, escribí un artículo, me parece que está interesante, me quiero contar que lo quiero publicar. Y nos pusimos a pensar, ¿y cómo le pongo de título? Y Galo, de broma en broma, me dice, pues ponle el caso mameluco.
17: La denuncia está en la Unidad de Delitos contra la Administración Pública en el Guayas. Ahora habrá que analizar los elementos presentados y decidir si se convoca a la toma de versiones. Este informativo conoció que se hizo un impulso para que la Fiscalía Provincial de Pichincha asuma la investigación penal por el delito de peculado.
1: Y el Consejo Nacional Electoral actualizó la lista de los candidatos calificados para la alcaldía de Quito. En total son 9 los aspirantes que ya tienen su candidatura en firme para las elecciones de noviembre.
8: 9 candidatos tienen su casillero asegurado para la contienda para la alcaldía de Quito. En la lista hay 2 perfiles que ya conocen el sillón municipal. El actual alcalde Pavel Muñoz, que busca la reelección, corre ahora con Alianza Ciudadana, la coalición que armó tras la suspensión de la Revolución Ciudadana por el Tribunal Contencioso Electoral. Y el exalcalde Jorge Yunda, destituido en 2021, vuelve a la contienda con el partido Avanza. La carrera también reúne a 2 rostros que ya buscaron la vicepresidencia. Carla Larrea, binomio de Henry Cucalón en 2025, compite ahora con Creo. Y Linda Romero, quien acompañó a Bolívar Armijos en 2023, va ahora por el Partido Social Cristiano. Otros llegan con experiencia en cargos públicos, como Wilson Merino. Renunció a su curul como concejal para postularse a alcalde con el movimiento Imparables, mientras que el gobierno apuesta por Harold Urbano, quien representa a ADN. Completa la lista Paul de Semblag, que dejó el Parlamento Andino por el Movimiento Futuro, y Galo Almeida, de Centro Democrático, en su primera candidatura. Cierra el abogado Bernardo Gijón, activista digital contra la corrupción, que debuta en la política con Sociedad Patriótica. La papeleta para candidatos a alcaldes en la capital históricamente se va reduciendo. En 2019 fueron 18, 12 en 2023 y ahora 9 han asegurado tener su casillero en la papeleta para las seccionales del 29 de noviembre.
0: Cuando el Tribunal Contencioso Electoral ratificó que Luisa González no podrá participar en las elecciones seccionales de noviembre, auspiciada por el movimiento Pachakutik. El organismo rechazó el último recurso presentado por González, de manera que se mantiene la resolución emitida por la Junta Electoral de Manabí del pasado 21 de agosto, que también fue respaldada por el CNE. La nueva línea de transmisión Cristianía Agualo de 138 kilovoltios que implementa el gobierno nacional fortalecerá el suministro eléctrico para más de 240 mil habitantes del norte de Quito. Son más de 10 zonas beneficiadas con la nueva línea que ejecuta la empresa eléctrica de la capital. La inversión asciende a más de 2,8 millones de dólares, que contempla 5 kilómetros de línea de transmisión y 29 estructuras metálicas que incrementarán la confiabilidad operativa de la red de distribución eléctrica. La ejecución de la subestación Cristianía cuenta con un avance del 80%, mientras que la línea para unirla con Gualo presenta un 98% de desarrollo.
4: Que además de repotenciarse la subestación con sistemas GIS, como lo pueden ver, se han considerado las líneas de transmisión de 5 kilómetros a fin de que ya tengamos un circuito entre la subestación de Gualo, Cristianía y Pomaski. Una inversión importante que ha hecho el gobierno nacional a través de la empresa eléctrica Quito para dar atención a un sector que tiene una composición residencial e industrial también.
0: Y un encuentro empresarial se desarrolló en el cantón Bucay, provincia del Guayas. La actividad incluyó charlas y la presentación del Club de la Hispanidad Futura.
22: De tu corazón también sigue una mentalidad de...
23: Bajo el lema, todos tenemos una historia que contar, Ecuador se consolidó como epicentro regional de la conversación sobre liderazgo con propósito. El encuentro fue presentado por Isabel Novoa Pontón y Vicila Bococo, referente global sobre liderazgo.
24: Pues el poder influenciar en las personas y poder compartir es un privilegio. Y la verdad es que para mí la luz que... Estos focos no son para mí, sino son para todas las personas que son como yo, mujeres, personas diversas. La diversidad es muy amplia. Mi diversidad es obvia, pero hay muchas diversidades que no se ven. Y para mí, todas las personas merecen ser vistas y escuchadas, y quiero ser la voz de estas personas. Por lo tanto, espero que todas estas personas se sientan ahí representadas.
23: El conversatorio reunió a más de 200 líderes empresariales de España, Estados Unidos, México y otros países. A lo largo de la jornada, ambas líderes coincidieron en que el liderazgo que trasciende no se mide en resultados económicos, sino en el legado que deja en las personas.
25: De que el liderazgo no puede ser solamente un liderazgo financiero,
2: sino que tiene que tener un triple impacto, el impacto financiero, el social y el ambiental. Pero además debe ser un liderazgo consciente, que tiene un propósito, dejar un legado que no es un reconocimiento, sino realmente cuánto pudiste hacer tú por los demás.
23: La jornada incluyó un conversatorio abierto con 7 expositores, en donde el público tuvo la oportunidad de dialogar directamente con ellos sobre los retos de liderar con propósito en la región.
2: Las empresas del mañana no van a poder subsistir con la inteligencia artificial solamente. Por eso mismo es que desde hoy debemos formar esos líderes conscientes que puedan tener impacto sobre los demás.
23: Este primer encuentro internacional, desarrollado en el Cantón Bucay, busca que los líderes tengan poder de decisión y determinación.
3: Vamos con información judicial. La policía trasladó a la cárcel del encuentro a Santa Elena a los gatilleros que dispararon contra un agente en un operativo en Guayaquil.
23: Los servidores se encontraban realizando un operativo de control en la zona cuando de un momento a otro sujetos a bordo de una moto dispararon indiscriminadamente al parabrisas de un patrullero.
5: El personal policial de un convoy que se unía a otro personal para llegar a un sector en específico se percata de unas motocicletas que habrían propinado disparos en este sector. Es así que ante la persecución, estos delincuentes, dos de ellos que se trasladaban en una motocicleta, proceden a realizar disparos hacia el patrullero de Segurepec. Uno de estos disparos ingresa al patrullero y pues hiere a nuestro compañero policía.
23: Ante la emergencia, la Casa de Salud activó el Código Plata. Paralelamente, tras el ataque, la Policía Nacional desplegó un operativo en el sector, que incluyó el sobrevuelo de un helicóptero y varios allanamientos.
5: Una gran cantidad de allanamientos por el sector, incluso producto de estos allanamientos, tenemos un poco más allá, 11 aprehendidos que tenemos por diferentes delitos, es decir, fueron encontrados en posesión de armas de fuego, en posesión de munición.
23: Asimismo, a través del plan Recompensa 131, las autoridades difundieron la imagen de dos sujetos a bordo de una moto quienes serían los responsables del ataque al uniformado.
5: Consideramos y tenemos la fe de que va a ser una evolución positiva. Sin embargo, de ello ya fue operado, se extrajo la bala que estuvo alojada en su cerebro y en este momento estamos ya esperando que evolucione de la mejor manera.
23: La madrugada de este domingo 13 de septiembre, el ministro del Interior, John Reinberg, confirmó la captura de los responsables del ataque al servidor policial, los mismos que ya están en la cárcel del encuentro.
7: Ecuador avanza en la construcción de una interconexión eléctrica con Perú. La Agencia de Regulación y Control de Electricidad otorgó la licencia ambiental al proyecto Chorrillos Pasaje, frontera que contempla cerca de 280 kilómetros de líneas de transmisión de 500 voltios. Incluye una subestación de 600 megavoltios amperios. El sistema entraría en operación en el 2029. El Ministerio de Ambiente y Energía destacó que permitirá contar con una alternativa adicional de abastecimiento ante posibles déficits energéticos.
1: Y mediante el decreto ejecutivo 496, el presidente Daniel Noboa agradeció al teniente general Mauricio Javier Salazar Machuca por los servicios militares prestados al país y por sus funciones como comandante general de la Fuerza Aérea. El decreto designa al brigadier general Mauro Enrique Pablo Julián Bedoya Avilés como nuevo comandante de la FAE y le otorga el grado honorífico de general del aire mientras ejerza sus funciones.
0: Hasta octubre regirán precios bajos para las gasolinas Extra y Ecopaís, así como del diésel. Las autoridades garantizan el abastecimiento de los hidrocarburos.
6: Desde las 12 horas del sábado 12 de septiembre rigen los nuevos precios para los combustibles en Ecuador. Las gasolinas Extra y Ecopaís pasan de $3.24 a $3.21 por galón, mientras que el diésel baja de $3.18 a $3.15, lo cual es beneficioso, indicaron algunos conductores.
9: La camioneta está llenándose con $50, $55, entonces sí nos es un buen precio para que ya disminuya un poco el precio del valor también.
6: Otras personas optan por reducir el recorrido de sus automotores con la finalidad de optimizar su economía.
10: Recorro de 200 a 250 kilómetros diarios para poder hacer algo, porque si no, no se hace nada.
12: ¿Cuántas veces al día tanquea más o menos?
10: Todos los días, o sea, todos los días 18, 20 dólares.
13: Tomo el recorrido de la empresa y trato de utilizar menos del vehículo.
6: Desde Petroecuador se informó que está garantizado el abastecimiento de combustible a nivel nacional.
14: En cuanto a días de stock, estamos sobre los 3 días en gasolina extra, sobre 5 días en gasolina Ecopaís en la costa, y más de 10 días de gasolina super.
6: Además, se puntualizó que desde el pasado 9 de julio el gobierno puso en marcha un nuevo mecanismo de estabilización de precios de la gasolina y el diésel para reducir de manera excepcional y temporal el impacto en los consumidores de las variaciones extraordinarias del mercado internacional, si no se hubiera registrado un alza considerable. Recalcó Eduardo Racines, viceministro de Hidrocarburos.
14: Los combustibles hubiesen subido 45 centavos. Si sumamos los 10 centavos de descuento, el esfuerzo son de 55 centavos por galón, lo cual es muy relevante y de una otra manera confirma lo que el señor ministro ha comentado, y es mediante esto apoyamos la economía nacional y de la ciudadanía.
6: Las autoridades recuerdan que si existe alguna novedad en el cobro o posible disminución del combustible, deben denunciar inmediatamente.
1: Y Estados Unidos impuso restricciones de ingreso a 7 exfuncionarios ecuatorianos vinculados a los casos Metástasis y Purga, así como a sus familiares directos.
15: La decisión llegó desde Washington y golpea a nombres que aparecieron en 2 de los mayores escándalos judiciales del Ecuador. El Departamento de Estado designó públicamente como inelegibles a Pablo Ramírez, Wilman Terán, Ronaldo Guerrero, Pablo Muentes, Fabiola Gallardo, Johan Marfetán Medina y Mayra Salazar, junto con sus familiares directos para que no puedan ingresar a Estados Unidos.
25: Así que con todo esto estamos comprometidos 100% y quería venir hoy, obviamente, como parte de esa visita, añadir todo esto, seguir trabajando sobre todo esto y tener logros concretos como hemos tenido en el último año.
15: Pero el señalamiento va más allá de una restricción migratoria. Estados Unidos sostiene que Ramírez, Terán y Guerrero abusaron de sus cargos y aceptaron sobornos para intervenir en procesos judiciales en beneficio de estructuras vinculadas al cartel Jalisco Nueva Generación, los Choneros y los Lobos. Pero de la misma manera, en otro frente, Washington ha puntualizado a Muentes, Gallardo, Marfetán y Salazar por interferir en procesos judiciales, dando beneficios directamente a los Choneros, al de Sinaloa y a operadores criminales vinculados con estas estructuras delictivas.
26: El mensaje que deja para los ecuatorianos es que aquellos funcionarios que estén vinculados con la corrupción, y como dice Marco Rubio, aquellos funcionarios que utilizaron la justicia para beneficiar el crimen organizado han sido calificados como no elegibles, es decir, su ingreso a los Estados Unidos está prohibido.
15: Estos nombres no son nuevos. Aparecieron en el caso Metástasis, que destapó una red de operadores judiciales, políticos, abogados y funcionarios que habrían trabajado alrededor del narcotraficante Leandro Norero. De esa investigación surgieron nuevas líneas investigativas que llevaron a conocer el caso Purga, centrado en una estructura que habría manipulado decisiones judiciales en la provincia del Guayas. Para especialistas en materia jurídica, para Estados Unidos, cuando el crimen organizado compra decisiones dentro de la justicia, el problema deja de estar encerrado en los tribunales y se convierte en una amenaza transnacional. Y es por ello la decisión de designar los inelegibles a estos personajes.
7: Presentan resultados de evaluación de más de 760 mil estudiantes en 91 países y economías. Ecuador cuenta ahora con un diagnóstico de las competencias de sus alumnos y plantea una hoja de ruta para fortalecer los aprendizajes.
8: El informe PISA 2025 evaluó a estudiantes de 15 años en 91 países. Ecuador participó con 9.128 estudiantes de 266 instituciones educativas. Sus resultados permiten ahora conocer cómo están los aprendizajes y qué desafíos enfrenta el país en un entorno cada vez más digital.
27: Usualmente lo que más me distrae es el uso del celular o hacer como dos actividades a la par, como tratar de escuchar música y concentrarme. No puedo.
28: Especialmente el celular por notificaciones, Instagram, TikTok.
29: Y la inteligencia artificial más que nada porque me quiere dejar vaguear, entonces da cosas difíciles.
30: Y para contrarrestar esto, lo que yo hago principalmente es, uno, ver solo las notificaciones que sean realmente necesarias que me lleguen al celular. segundo, dejar tal vez tratar de dejar el celular en otro lado.
8: Los resultados de Ecuador fueron 393 puntos en ciencias, 385 en lectura y 366 en matemáticas. El 40% de los estudiantes alcanzó el nivel 2 o superior en ciencias, el 38% en lectura y tan solo el 20% en matemáticas.
2: Dejan de pensar incluso en tiempos más prolongados, es decir, no pueden concentrarse en un tiempo que sea más allá de los 9 segundos que para los jóvenes tiene un reel.
8: El informe también refleja una nueva realidad. El 52% de los estudiantes ecuatorianos reportó utilizar inteligencia artificial en sus tareas. El informe no establece una causa directa sobre los resultados, pero abre un debate sobre la concentración, el pensamiento crítico y cómo la inteligencia artificial hace que dejemos de utilizar el cerebro.
2: En realidad sí, es una preocupación y es algo que se está viviendo y se está sintiendo, sobre todo la dependencia tecnológica.
8: El informe también muestra fortalezas. El 80% de los estudiantes ecuatorianos se considera curioso y el 73% dice esforzarse más ante las dificultades. Con este diagnóstico, el Ministerio de Educación plantea una hoja de ruta con currículum por competencias, fortalecimiento de la lectura y el uso seguro y pedagógico de la tecnología en el ámbito de la educación.
1: Y empezó el mantenimiento mayor de la unidad de generación 2 de la Central Molino, situada en la provincia de La Suay. Esta forma parte del complejo hidroeléctrico Pauta Integral, con capacidad para 1.757 megavatios. Este proceso se lleva a efecto después de 20 años y está a cargo de la Corporación Eléctrica del Ecuador. Forma parte de las acciones preventivas para preservar la infraestructura de la generación hidroeléctrica del país. El mantenimiento también se está ejecutando con coordinación del Operador Nacional de Electricidad.
7: Estados Unidos elevó a Ecuador al nivel de socio estratégico en su ofensiva regional contra el crimen organizado. Durante su segunda visita al país, Marco Rubio anunció más recursos económicos, embarcaciones, cooperación para enfrentar al crimen organizado.
15: La alianza estratégica entre Ecuador y Estados Unidos entra en una nueva fase. El secretario de Estado americano Marco Rubio llegó al Ecuador y fue recibido por el presidente de la República Daniel Noboa, en donde recibió la Orden Nacional al Mérito, en grado de Gran Cruz, una de las mayores distinciones civiles que entrega el Estado ecuatoriano.
4: Ha llevado un liderazgo importante y diferente que hace quedar muy bien a los Estados Unidos ante el mundo y también resalta sin dudar un segundo, sus raíces y la conexión que tiene con Latinoamérica. Nosotros, desde el lado de Ecuador, siempre estamos agradecidos con su trabajo, con su servicio.
11: La función primordial de cualquier gobierno es la seguridad de su pueblo. Y cuando hay amenazas en contra de esa seguridad, hay que enfrentarla. Y su presidente lo está haciendo de manera increíble. Y se ha reconocido en todas partes de la región. Es un líder en la seguridad de la región y nosotros compartimos esos principios con él.
15: Rubio aseguró que Washington considera a Ecuador su socio más sólido en la región para enfrentar al crimen organizado transnacional.
11: Y para tratar con un tema transnacional tiene que haber una coalición de países. Y uno de los países que más ha participado en esto y más está haciendo para enfrentar eso es Ecuador. Y por eso estamos aquí en el día de hoy. Y estamos haciendo muchas cosas juntos. Nuestras fuerzas élites están trabajando conjuntamente a diario de manera que realmente no tiene precedente.
15: Pero ese respaldo no quedó en un simple discurso. Se hizo el anuncio que se realizará la entrega de más recursos y equipamiento al Ecuador para la lucha contra el crimen organizado.
11: Le vamos a pedir al Congreso norteamericano 45 millones de dólares adicionales para seguir contribuyendo a este esfuerzo de desmantelar estos grupos y acabar con ellos para siempre. A la misma vez estamos también lanzando un esfuerzo de 10 millones de dólares para lo que es la minería ilícita, que se está robando la riqueza del país. Eso debe ir el beneficio del pueblo.
15: Así también se dio a conocer la entrega de un buque de 110 pies de la Guardia Costera estadounidense y 5 nuevas embarcaciones interceptoras, a lo que se suman las 7 unidades entregadas previamente durante este año. La cooperación alcanzará 2 embarcaciones destinadas al combate en alta mar.
11: Hemos tomado la decisión de parte del gobierno de los Estados Unidos de designar a los tiburones como otro grupo.
15: Y así marcando la pauta en una cooperación mucho más profunda entre Estados Unidos y Ecuador, y operativa desde Washington. que ya no mira al Ecuador únicamente como un receptor de cooperación.
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1: Y la Asamblea va a analizar el informe de fiscalización del uso y acceso a las cámaras de Segura EP. El documento recoge, entre otros elementos, un audio en el que habrían participado el expresidente Rafael Correa, Fernando Cornejo y el entonces teniente Rodney Rengel.
5: Este es el audio que, según la presidenta de la Comisión de Seguridad de la Asamblea Nacional, Inés del Arcón, delata lo que estaban haciendo con las cámaras de seguridad del caso Segura EP.
16: Un equipo de seguimiento, todos tenemos algún tipo de interés.
17: Que esa información yo no la puedo obtener. Yo le pedí de favor al doctor Fernando Cornejo, que me dijo que me iba a ayudar, y ya en estos días me imagino que ya le deben dar respuestas.
16: Sí. ¿Y tenemos cámara vigilante?
17: Sí, señor presidente, la cámara está apuntando.
16: Ahora podemos ver las conexiones de llamadas y todo eso, ¿okay? Ya sí. También solicité eso.
5: En la conversación supuestamente aparecen Rafael Correa, el ex agente Rodney Rengel y el ex presidente del directorio de Segura EP, Fernando Cornejo.
18: Claramente se escucha al ex presidente Correa articular y direccionar cuáles van a ser el uso de estas cámaras. Por ejemplo, esta cámara, esta casa debe ser vigilada, estas llamadas deben ser interceptadas.
5: El proceso de fiscalización del caso Segura EP culminó en la Comisión de Seguridad de la Asamblea. Su presidenta dice que esas cámaras fueron utilizadas para fines políticos.
18: Segura EP juega un papel importante, pero ¿qué estuvieron haciendo en ese espacio en donde le daban todas las facultades a un expresidente de la República para que articule, para que él sea quien dé las directrices de a quién qué casos deben vigilar?
5: Este martes los asambleístas conocerán y debatirán el contenido de ese informe en el Pleno de la Asamblea.
19: Determina que existen responsabilidades, un mal manejo del uso de las cámaras de esta empresa pública, Segura EP, para fines no públicos, sino otros fines personales.
5: Durante la etapa de comparecencias, Fernando Cornejo, expresidente del directorio de Segura EP, reconoció que una de las voces que aparece en ese audio es la suya. Inés Alarcón habla también de establecer responsabilidades políticas.
7: Ecuador llega a las elecciones seccionales con 18.153 candidaturas en firme, según el Consejo Nacional Electoral. De ese total, cerca del 69% corresponde a juntas parroquiales rurales, mientras el resto se distribuye en alcaldías, prefecturas y concejalías.
8: 18.153 candidaturas ya están en firme para las elecciones seccionales del 29 de noviembre. Entre viernes y lunes se sumaron 3.323 nombres adicionales que buscan llegar a la papeleta.
20: Hasta las 10 y 12 de este día, lunes 14 de septiembre, tenemos 18.153 candidatos en firme.
8: Aunque la cifra llama la atención, más de 18.000 candidaturas ya en firme, pero cuando se analiza estas cifras,
0: Alrededor del 69% corresponde a candidatos de juntas parroquiales.
6: Existen alrededor de 7 candidatos para cada una de las dignidades: prefecturas, alcaldías y concejalías. Hay ciudades en las que obviamente esto se multiplica.
8: Al excluir a las juntas parroquiales, quedan 5.699 candidaturas distribuidas entre alcaldías, prefecturas y concejalías. Para el analista Esteban Ron, el volumen total debe leerse según cada dignidad y no únicamente por la cifra nacional.
6: 235 organizaciones políticas vigentes, ¿sí?, de las cuales apenas 17 son organizaciones políticas con ámbito de acción nacional, 15 que pueden presentar candidaturas de escala nacional, y de esas 235, aproximadamente 140 son cantonales.
8: La competencia también cambia según el territorio. En Pichincha están en firme 7 candidaturas para la prefectura y 9 para la alcaldía de Quito. Según el último corte del Consejo Nacional Electoral, Azuay concentra hasta ahora el mayor número de candidaturas aprobadas, que se contabilizan en 3.204 en total.
7: El CNE también dejó en firme la lista de candidatos a la prefectura de Pichincha. Son 7 los aspirantes que buscan reemplazar a Paola Pavón, quien no participará en estas elecciones tras 2 periodos al frente de la provincia.
8: A menos de 3 meses de las seccionales, 7 candidatos ya están en firme para la prefectura de Pichincha. En la lista está Alejandro Tonelo, viceprefecto desde 2019, que renunció a su cargo en agosto para inscribirse con Alianza Ciudadana, la coalición del correísmo, y anhelar ser el heredero de Paola Pavón. También vuelve un perfil compasado en seguridad. Juan Zapata, cobijado por el movimiento Imparables, busca también llegar a la prefectura de Pichincha. El oficialismo respalda a Giovanni Uvidia, de ADN, quien iba a la alcaldía de Quito hasta intercambiar candidatura con Harold Urbano. Otros 3 llegan desde distintas trincheras políticas. Gema Ormaza, precandidata presidencial de Centro Democrático en 2024, busca ahora el cargo con el Partido Social Cristiano. Jorge Pinto, exasambleísta de Creo, cambia de camiseta y corre con Sociedad Patriótica. Carla Ceballos, exconcejal de Quito en 2014 y 2019, lo intenta esta vez con Avanza. Cierra la lista Michelle Calvache, ahora cobijada con Creo. Ninguno de los 7 aspirantes ha logrado antes llegar a la prefectura de Pichincha.
1: La presidenta de la Revolución Ciudadana defendió el proceso interno que se sigue contra 33 legisladores de su bancada por romper la línea partidista y apoyar la ley que promueve las adopciones en Ecuador.
9: Desde Guayaquil, en rueda de prensa, la presidenta de la Revolución Ciudadana, Gabriela Rivadeneira, ratificó la disciplina dentro de su bancada legislativa. Defendió el proceso interno al que están siendo sometidos 33 legisladores por romper la línea partidista.
10: Se llega a acuerdos y la bancada llega a acuerdos de votación, pero cuando ese acuerdo de la votación se rompe, entonces por supuesto que hay una afectación, y lo que jamás vamos a permitir es una votación dividida de nuestra bancada.
9: Los 33 legisladores votaron a favor de una ley impulsada por el oficialismo para agilizar los procesos de adopción, cuando la disposición de la bancada era otra.
10: Era abstención. Además, porque esa ley era presentada por la señora Jácome, que fue la promotora del archivo del caso de Progen. Entonces hay que comprender qué rol cumple la Revolución Ciudadana en este país.
12: Tenemos una ley de adopciones que lo que busca es en 45 días tener o poderle dar, en este caso, un niño de una casa de acogida, una familia. ¿Qué tiene de malo eso? Pues absolutamente nada. Y los legisladores que votaron a favor obviamente sintieron que esto no tenía nada de malo, pero lógicamente, como esto viene en este caso de parte del oficialismo, es pecado para ellos.
9: Desde 2025, al menos 4 legisladores han sido separados del movimiento: Sergio Peña, David Arias, Carlos Vargas y Ani Muñoz, por votar a favor de proyectos impulsados por ADN.
12: Hay casos como el mío en que simplemente por el hecho de decirles que no voy a colaborar en algo que no me parece ético, me expulsaron y lo disfrazaron de traición.
9: En su momento, la asambleísta Sandra Figueroa fue obligada a dejar una comisión legislativa por decisión de su bancada.
13: Me molesta esta actitud, señores, y con todo el perdón, compañeros de mi bancada, porque sobre todo es el respeto a Sandra Figueroa, mujer de 54 años, madre y abuela.
9: Y Alejandro Vanegas, Reconoció durante una intervención en el Pleno que debía votar en contra de la Ley de Educación Intercultural porque así se lo exigía su bancada.
14: Mi conciencia y mi formación académica me dicen que esta norma es correcta, pero lógicamente mi obligación política me obliga a votar en conjunto con mi organización política.
9: Es decir, en la Revolución Ciudadana la línea política se impone incluso sobre el criterio personal de cada legislador y sobre el interés ciudadano.
12: En este caso, lo que están diciendo y están siendo radicales y ya mostrando de manera frontal es que no se puede pensar. En RC es un pecado pensar. No, ni siquiera pensar diferente, sino pensar. Simplemente tienes que obedecer las cosas como te las dicen.
9: Pero la disciplina partidista no alcanza únicamente a quienes están en la asamblea. Tras la elección de Carlos Encalada como viceprefecto del Guayas, Rafael Correa, máximo líder de la organización política, advirtió públicamente. Las autoridades de la RC5 que votaron por esta barbaridad, varias no asistieron como era la línea partidista, serán expulsadas del partido. Fueron 5 alcaldes y 6 presidentes de juntas parroquiales. Otra muestra más de cómo hacen política los correístas.
7: Denuncian por delito de peculado al expresidente Rafael Correa. La acción está relacionada a una investigación del 2011 por abuso sexual que la Fiscalía restó importancia. Al caso se lo denominó mameluco.
21: Me dice, mira.
22: Después de 15 años, Javier H. perdió el miedo y presentó la denuncia por peculado contra el expresidente Rafael Correa. Afirma haber conocido el círculo cercano al exmandatario y en una entrevista al portal Guayaquil News habló sobre el trabajo que hacía, el de entregar dinero a diferentes políticos de su entorno.
23: ¿Cada viaje cuántas cajas lleva?
21: De 5 a 6, depende. Si en un viaje me mandaban 5 y en otro viaje 6, así.
23: Ah, ya.
24: Ahora, las cajas más o menos eran como esas cajas grandecitas donde, en donde se embalan galletas, en donde se ponen aceite, más o menos esa es la
21: dimensión. Sí, cajas de cartón, así.
24: Cajas de cartón grandes.
21: Pero en esa caja de cartón, esas cajas eran de con la propaganda de la comida, de la de educación. De educación.
22: Freddy Alcíbar es su abogado. Él sostiene que la denuncia va encaminada a una investigación y que el caso nace en octubre del 2011.
25: Lo más grave del caso es no solamente el acoso o delito sexual que se cometió contra el señor Etería, sino que se tomó la presidencia como una tapadera para los delitos y los ilícitos que se cometieron a través de todos esos 10 años que duró dicha presidencia.
22: Alcíbar es respaldado por el presidente de la Corte de Justicia Indígena, Manuel Peñafiel. Ambos afirman que tienen cómo sustentarlo y que la Fiscalía debe investigar pronto.
26: El presidente Rafael Correa le propuso $300,000 por declarar en contra del caso 30S, el caso del Universo.
22: La denuncia incluye los supuestos delitos de cohecho, enriquecimiento ilícito y violación en el Palacio de Carondelet hace 15 años.
21: Sácate la ropa, me dice. Sácate la ropa que quiero ver si no tienes cámaras, me dice. No, pues yo no tengo cámaras, le digo. Vengo así, por así, le digo. Yo no tengo cámaras. A ver, igual, por si acaso, me dice. Ah, me sacó la camisa, me bajó el pantalón.
22: Para esa época, quienes hablaron del tema fueron perseguidos. Así lo expresó el político ecuatoriano Fernando Balda.
27: Estos hechos se configuran en un mal uso de la cosa pública del despacho presidencial para tratar de satisfacer los deseos protervos, torcidos de un mandatario. Y también si detrás de esto hubo uso del dinero del erario nacional. Y recuerdo que lo llamé a Galo Lara. Y le digo, Galo, mira, escribí un artículo, me parece que está interesante, te quiero contar que lo quiero publicar. Y nos pusimos a pensar, ¿y cómo le pongo de título? Y Galo, de broma en broma, me dice, pues ponle el caso mameluco.
22: La denuncia está en la Unidad de Delitos contra la Administración Pública en el Guayas. Ahora habrá que analizar los elementos presentados y decidir si se convoca a la toma de versiones. Este informativo conoció que se hizo un impulso para que la Fiscalía Provincial de Pichincha asuma la investigación penal por el delito de peculado.
1: Y el Consejo Nacional Electoral actualizó la lista de los candidatos calificados para la alcaldía de Quito. En total son 9 los aspirantes que ya tienen su candidatura en firme para las elecciones de noviembre.
8: 9 candidatos tienen su casillero asegurado para la contienda para la alcaldía de Quito. En la lista hay 2 perfiles que ya conocen el sillón municipal. El actual alcalde Pavel Muñoz, que busca la reelección, corre ahora con Alianza Ciudadana, la coalición que armó tras la suspensión de la Revolución Ciudadana por el Tribunal Contencioso Electoral. Y el exalcalde Jorge Yunda, destituido en 2021, vuelve a la contienda con el partido Avanza. La carrera también reúne a dos rostros que ya buscaron la vicepresidencia. Carla Larrea, binomio de Henry Cucalón en 2025, compite ahora con Creo. Y Linda Romero, quien acompañó a Bolívar Armijos en 2023, va ahora por el Partido Social Cristiano. Otros llegan con experiencia en cargos públicos como Wilson Merino. Renunció a su curul como concejal para postularse a alcalde con el movimiento Imparables, mientras que el gobierno apuesta por Harold Urbano, quien representa a ADN. Completa la lista Paul de Semblag, que dejó el Parlamento Andino por el Movimiento Futuro, y Galo Almeida, de Centro Democrático, en su primera candidatura. Cierra el abogado Bernardo Gijón, activista digital contra la corrupción, que debuta en la política con Sociedad Patriótica. La papeleta para candidatos a alcaldes en la capital históricamente se va reduciendo. En 2019 fueron 18, 12 en 2023 y ahora 9 han asegurado tener su casillero en la papeleta para las seccionales del 29 de noviembre.
2: Cuando el Tribunal Contencioso Electoral ratificó que Luisa González no podrá participar en las elecciones seccionales de noviembre, auspiciada por el movimiento Pachakutik. El organismo rechazó el último recurso presentado por González, de manera que se mantiene la resolución emitida por la Junta Electoral de Manabí del pasado 21 de agosto, que también fue respaldada por el CNE. La nueva línea de transmisión Cristianía Agualo de 138 kilovoltios que implementa el gobierno nacional fortalecerá el suministro eléctrico para más de 240 mil habitantes del norte de Quito. Son más de 10 zonas beneficiadas con la nueva línea que ejecuta la empresa eléctrica de la capital. La inversión asciende a más de 2,8 millones de dólares, que contempla 5 kilómetros de línea de transmisión y 29 estructuras metálicas que incrementarán la confiabilidad operativa de la red de distribución eléctrica. La ejecución de la subestación Cristianía cuenta con un avance del 80%, mientras que la línea para unirla con Gualo presenta un 98% de desarrollo.
3: Que además de repotenciarse la subestación con sistema GIS, como lo pueden ver, se han considerado las líneas de transmisión de 5 kilómetros a fin de que ya tengamos un circuito entre la subestación de Gualo, Cristianía y Pomasquín. Una inversión importante que ha hecho el gobierno nacional a través de la empresa eléctrica Quito para dar atención a un sector que tiene una composición residencial e industrial también.
2: Y un encuentro empresarial se desarrolló en el cantón Bucay, provincia del Guayas. La actividad incluyó charlas y la presentación del Club de la Hispanidad Futura.
4: De tu corazón también sigue una mentalidad de...
11: Bajo el lema, todos tenemos una historia que contar, Ecuador se consolidó como epicentro regional de la conversación sobre liderazgo con propósito. El encuentro fue presentado por Isabel Novoa Pontón y Visila Bococo, referente global sobre liderazgo.
15: Pues el poder influenciar en las personas y poder compartir es un privilegio. Y la verdad es que para mí la luz que... Estos focos no son para mí, sino son para todas las personas que son como yo, mujeres, personas diversas. La diversidad es muy amplia. Mi diversidad es obvia, pero hay muchas diversidades que no se ven. Y para mí, todas las personas merecen ser vistas y escuchadas, y quiero ser la voz de estas personas. Por lo tanto, espero que todas estas personas se sientan ahí representadas.
11: El conversatorio reunió a más de 200 líderes empresariales de España, Estados Unidos, México y otros países. A lo largo de la jornada, ambas líderes coincidieron en que el liderazgo que trasciende no se mide en resultados económicos, sino en el legado que deja en las personas.
16: De que el liderazgo no puede ser solamente un liderazgo financiero, sino que tiene que tener un triple impacto: el impacto financiero, el social y el ambiental. Pero además debe ser un liderazgo

0: líderes conscientes que puedan tener impacto sobre los demás.
1: Este primer encuentro internacional, desarrollado en el Cantón Bucay, busca que los líderes tengan poder de decisión y determinación.
2: Vamos con información judicial. La policía trasladó a la cárcel del encuentro a Santa Elena a los gatilleros que dispararon contra un agente en un operativo en Guayaquil.
1: Los servidores se encontraban realizando un operativo de control en la zona cuando de un momento a otro sujetos a bordo de una moto dispararon indiscriminadamente al parabrisas de un patrullero.
3: El personal policial de un convoy que se unía a otro personal para llegar a un sector en específico se percata de unas motocicletas que habrían propinado disparos en este sector. Es así que ante la persecución, estos delincuentes, dos de ellos que se trasladaban en una motocicleta, proceden a realizar disparos hacia el patrullero de Segurepec. Uno de estos disparos ingresa al patrullero y pues hiere a nuestro compañero policía.
1: Ante la emergencia, la Casa de Salud activó el Código Plata. Paralelamente, tras el ataque, la Policía Nacional desplegó un operativo en el sector, que incluyó el sobrevuelo de un helicóptero y varios allanamientos.
3: Una gran cantidad de allanamientos por el sector, incluso producto de estos allanamientos, tenemos un poco más allá, 11 aprehendidos que tenemos por diferentes delitos, es decir, fueron encontrados en posesión de armas de fuego, en posesión de munición.
1: Asimismo, a través del plan Recompensa 131, las autoridades difundieron la imagen de dos sujetos a bordo de una moto quienes serían los responsables del ataque al uniformado.
3: Consideramos y tenemos la fe de que va a ser una evolución positiva, sin embargo de ello ya fue operado, se extrajo la bala que estuvo alojada en su cerebro y en este momento estamos ya esperando que evolucione de la mejor manera.
1: La madrugada de este domingo 13 de septiembre, el ministro del Interior, John Reinberg, confirmó la captura de los responsables del ataque al servidor policial, los mismos que ya están en la cárcel del encuentro.
4: Ecuador avanza en la construcción de una interconexión eléctrica con Perú. La Agencia de Regulación y Control de Electricidad otorgó la licencia ambiental al proyecto Chorrillos Pasaje, frontera que contempla cerca de 280 kilómetros de líneas de transmisión de 500 voltios. Incluye una subestación de 600 megavoltios amperios. El sistema entraría en operación en el 2029. El Ministerio de Ambiente y Energía destacó que permitirá contar con una alternativa adicional de abastecimiento ante posibles déficits energéticos.
5: Y mediante el Decreto Ejecutivo 496, el presidente Daniel Noboa agradeció al teniente general Mauricio Javier Salazar Machuca por los servicios militares prestados al país y por sus funciones como comandante general de la Fuerza Aérea. El decreto designa al brigadier general Mauro Enrique Pablo Julián Bedoya Avilés como nuevo comandante de la FAE y le otorga el grado honorífico de general del aire mientras ejerza sus funciones.
6: Hasta octubre regirán precios bajos para las gasolinas Extra y Ecopaís, así como del diésel. Las autoridades garantizan el abastecimiento de los hidrocarburos.
7: Desde las 12 horas del sábado 12 de septiembre rigen los nuevos precios para los combustibles en Ecuador. Las gasolinas Extra y Ecopaís pasan de $3.24 a $3.21 por galón, mientras que el diésel baja de $3.18 a $3.15, lo cual es beneficioso, indicaron algunos conductores.
8: La camioneta está llenándose con $50, $55, entonces sí nos es un buen precio para que ya disminuya un poco el precio del valor también.
7: Otras personas optan por reducir el recorrido de sus automotores con la finalidad de optimizar su economía.
9: Recorro de 200 a 250 kilómetros diarios para poder hacer algo, porque si no, no se hace nada.
10: ¿Cuántas veces al día tanquea más o menos?
9: Todos los días, o sea, todos los días $18, $20.
11: Tomo el recorrido de la empresa y trato de utilizar menos del vehículo.
7: Desde Petroecuador se informó que está garantizado el abastecimiento de combustible a nivel nacional.
12: En cuanto a días de stock, estamos sobre los 3 días en gasolina Extra, sobre 5 días en gasolina Ecopaís en la costa y más de 10 días de gasolina Super.
7: Además, se puntualizó que desde el pasado 9 de julio el gobierno puso en marcha un nuevo mecanismo de estabilización de precios de la gasolina y el diésel para reducir de manera excepcional y temporal el impacto en los consumidores de las variaciones extraordinarias del mercado internacional, si no se hubiera registrado un alza considerable. Recalcó Eduardo Racines, viceministro de Hidrocarburos.
12: Los combustibles hubiesen subido.

0: 45 centavos. Si sumamos los 10 centavos de descuento, el esfuerzo son de 55 centavos por galón, lo cual es muy relevante y de una otra manera confirma lo que el señor ministro ha comentado, y es mediante esto apoyamos la economía nacional y de la ciudadanía.
1: Las autoridades recuerdan que si existe alguna novedad en el cobro o posible disminución del combustible, deben denunciar inmediatamente.
2: Y Estados Unidos impuso restricciones de ingreso a 7 exfuncionarios ecuatorianos vinculados a los casos Metástasis y Purga, así como a sus familiares directos.
3: La decisión llegó desde Washington y golpea a nombres que aparecieron en 2 de los mayores escándalos judiciales del Ecuador. El Departamento de Estado designó públicamente como inelegibles a Pablo Ramírez, Wilman Terán, Ronaldo Guerrero, Pablo Muentes, Fabiola Gallardo, Johan Marfetán Medina y Mayra Salazar, junto con sus familiares directos, para que no puedan ingresar a Estados Unidos.
4: Así que con todo esto estamos comprometidos 100% y quería venir hoy, obviamente, como parte de esa visita, añadir todo esto, seguir trabajando sobre todo esto y tener logros concretos como hemos tenido en el último año.
3: Pero el señalamiento va más allá de una restricción migratoria. Estados Unidos sostiene que Ramírez, Terán y Guerrero abusaron de sus cargos y aceptaron sobornos para intervenir en procesos judiciales en beneficio de estructuras vinculadas al cartel Jalisco Nueva Generación, los Choneros y los Lobos. Pero de la misma manera, en otro frente, Washington ha puntualizado a Muentes, Gallardo, Marfetán y Salazar por interferir en procesos judiciales, dando beneficios directamente a los Choneros, al de Sinaloa y a operadores criminales vinculados con estas estructuras delictivas.
5: El mensaje que deja para los ecuatorianos es que aquellos funcionarios que estén vinculados con la corrupción, y como dice Marco Rubio, aquellos funcionarios que utilizaron la justicia para beneficiar el crimen organizado han sido calificados como no elegibles, es decir, su ingreso a los Estados Unidos está prohibido.
3: Estos nombres no son nuevos. Aparecieron en el caso Metástasis, que destapó una red de operadores judiciales, políticos, abogados y funcionarios que habrían trabajado alrededor del narcotraficante Leandro Norero. De esa investigación surgieron nuevas líneas investigativas que llevaron a conocer el caso Purga, centrado en una estructura que habría manipulado decisiones judiciales en la provincia del Guayas. Para especialistas en materia jurídica, para Estados Unidos, cuando el crimen organizado compra decisiones dentro de la justicia, el problema deja de estar encerrado en los tribunales y se convierte en una amenaza transnacional. Y es por ello la decisión de designarlos inelegibles a estos personajes.
6: Presentan resultados de evaluación de más de 760 mil estudiantes en 91 países y economías. Ecuador cuenta ahora con un diagnóstico de las competencias de sus alumnos y plantea una hoja de ruta para fortalecer los aprendizajes.
7: El informe PISA 2025 evaluó a estudiantes de 15 años en 91 países. Ecuador participó con 9.128 estudiantes de 266 instituciones educativas. Sus resultados permiten ahora conocer cómo están los aprendizajes y qué desafíos enfrenta el país en un entorno cada vez más digital.
8: Usualmente lo que más me distrae es el uso del celular o hacer como dos actividades a la par, como tratar de escuchar música y concentrarme. No puedo. Especialmente el celular. El celular por notificaciones, Instagram, TikTok.
9: Y la inteligencia artificial más que nada porque me quiere dejar vaguear, entonces da cosas difíciles.
10: Y para contrarrestar esto, lo que yo hago principalmente es, uno, ver solo las notificaciones que sean realmente necesarias que me lleguen al celular. Segundo, tratar de dejar el celular en otro lado.
7: Los resultados de Ecuador fueron 393 puntos en ciencias, 385 en lectura y 366 en matemáticas. El 40% de los estudiantes alcanzó el nivel 2 o superior en ciencias, el 38% en lectura y tan solo el 20% en matemáticas.
11: Dejan de pensar incluso en tiempos más prolongados, es decir, no pueden concentrarse en un tiempo que sea más allá de los 9 segundos que para los jóvenes tiene un reel.
7: El informe también refleja una nueva realidad. El 52% de los estudiantes ecuatorianos reportó utilizar inteligencia artificial en sus tareas. El informe no establece una causa directa sobre los resultados, pero abre un debate sobre la concentración, el pensamiento crítico y cómo la inteligencia artificial hace que dejemos de utilizar el cerebro.
11: En realidad sí, es una preocupación y es algo que se está viviendo y se está sintiendo, sobre todo la dependencia tecnológica.
7: El informe también muestra fortalezas. El 80% de los estudiantes ecuatorianos se considera curioso y el 73% dice esforzarse más ante las dificultades. Con este diagnóstico, el Ministerio de Educación plantea una hoja de ruta con currículum por competencias, fortalecimiento de la lectura y el uso seguro y pedagógico de la tecnología en el ámbito de la educación.
2: Y empezó el mantenimiento mayor de la unidad de generación 2 de la Central Molino, situada en la provincia de La Suay. Esta forma parte del complejo hidroeléctrico Paute Integral, con capacidad para 1.757 megavatios. Este proceso se lleva a efecto después de 20 años y está a cargo de la Corporación Eléctrica del Ecuador. Forma parte de las acciones preventivas para preservar la infraestructura de la generación hidroeléctrica del país. El mantenimiento también se está ejecutando con coordinación del Operador Nacional de Electricidad.
6: Estados Unidos elevó a Ecuador al nivel de socio estratégico en su ofensiva regional contra el crimen organizado. Durante su segunda visita al país, Marco Rubio anunció más recursos económicos, embarcaciones, cooperación para enfrentar al crimen organizado.
3: La alianza estratégica entre Ecuador y Estados Unidos entra en una nueva fase. El secretario de Estado americano Marco Rubio llegó al Ecuador y fue recibido por el presidente de la República Daniel Noboa, en donde recibió la Orden Nacional al Mérito, en grado de Gran Cruz, una de las mayores distinciones civiles que entrega el Estado ecuatoriano.
12: Ha llevado un liderazgo importante y diferente que hace quedar muy bien a los Estados Unidos ante el mundo y también resalta sin dudar un segundo sus raíces y la conexión que tiene con Latinoamérica. Nosotros, desde el lado de Ecuador, siempre estamos agradecidos con su trabajo, con su servicio.
13: La función primordial de cualquier gobierno es la seguridad de su pueblo. Y cuando hay amenazas en contra de esa seguridad, hay que enfrentarla. Y su presidente lo está haciendo de manera increíble. Y se ha reconocido en todas partes de la región. Es un líder en la seguridad de la región y nosotros compartimos esos principios con él.
3: Rubio aseguró que Washington considera a Ecuador su socio más sólido en la región para enfrentar al crimen organizado transnacional.
14: Y para tratar con un tema transnacional tiene que haber una coalición de países. Y uno de los países que más ha participado en esto y más está haciendo para enfrentar eso es Ecuador. Y por eso estamos aquí en el día de hoy. Y estamos haciendo muchas cosas juntos. Nuestras fuerzas élites están trabajando conjuntamente a diario de manera que realmente no tiene precedente.
3: Pero ese respaldo no quedó en un simple discurso. Se hizo el anuncio que se realizará la entrega de más recursos y equipamiento al Ecuador para la lucha contra el crimen organizado.
14: Le vamos a pedir al Congreso norteamericano 45 millones de dólares adicionales para seguir contribuyendo a este esfuerzo de desmantelar estos grupos y acabar con ellos para siempre. A la misma vez estamos también lanzando un esfuerzo de 10 millones de dólares para lo que es la minería ilícita, que se está robando la riqueza del país. Eso debe ir al beneficio del pueblo.
3: Así también se dio a conocer la entrega de un buque de 110 pies de la Guardia Costera estadounidense y 5 nuevas embarcaciones interceptoras, a lo que se suman las 7 unidades entregadas previamente durante este año. La cooperación alcanzará 12 embarcaciones destinadas al combate en alta mar.
14: Hemos tomado la decisión de parte del gobierno de los Estados Unidos de designar a los tiburones como otro grupo.
3: Y así marcando la pauta en una cooperación mucho más profunda entre Estados Unidos y Ecuador, y operativa desde Washington, que ya no mira al Ecuador únicamente como un receptor de cooperación, sino como una
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0: solté la rienda.
1: Las 10 horas, 50 minutos.

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0: Las 11, 16 minutos.
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Tal vez te hirieron, tal vez te llamaron un tonto, un estúpido. Pero ¿sabes qué? Eso ya no importa. Tú tienes que vivir el presente, que es lo más importante. Y tú puedes volar libre.

0: Las 11:33 minutos.
1: Es increíble. Es increíble cómo hiere la gente sin pensar. No es cierto, amor mío. ¿Cómo puede la

que los amores prohibidos son más intensos que los permitidos. 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

No tengas miedo jamás, hijo. Ten confianza en ti mismo. Estira tus brazos y tendrás en tu poder las estrellas.

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1: Son las 12 horas, 2 minutos.

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0: Las 14 horas, 24 minutos.
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0: No, me tengo que cambiar porque está bien empapado ese traje. 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Dos minutos.
1: Muchas gracias. Esta canción va para todos ustedes. Y para todos los mexicanos.

0: Más bonito el aplauso.
1: Muchísimas gracias, un placer.
0: Bien, muchachos.
2: Las 15 horas, 10 minutos. 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Solo tú cambiaste. 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Te amo.

0: Las 15 horas, 46 minutos.
1: Ayer, Jesús afinó mi guitarra y agudizó mis sentidos. Me inspiró. 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Porque hablar y escribir sobre Jesús es redundar. Sería mejor actuar. Luego, algo me dijo que la única forma de no redundar es decir la verdad. Decir que a Jesús le gusta que actuemos, no que hablemos. 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Decir que Jesús es verbo, no sustantivo.

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0: Las 15 horas, 53 minutos.
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1: Las 16 horas, 2 minutos.
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¿Recuerdas esa canción? Era la nuestra. Pero estás tan lejos que quizá te olvidaste. Por eso quise recordártela.

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Hey!

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¿Qué tal, amigos y amigas de todo el país? Sean bienvenidos a una nueva transmisión acá en vivo y en directo desde Radio Gitana Televisión y también a través de Radio Élite 103.3. Por supuesto, nosotros estamos ya listos y preparados para lo que será el encuentro entre Liga Deportiva Universitaria de Quito, que recibe al conjunto del Palmeiras acá en la capital de los ecuatorianos, bien al norte, en el estadio Rodrigo Paz Delgado, en Ponciano, en Casablanca. Liga tiene que jugar los cuartos de final, partido de vuelta.

0: Ante el equipo del Palmeiras, ante el Verdão, el resultado que se marcó en el partido de ida, el conjunto de Brasil, que viene con una ventaja mínima por 1-0, en donde pudo imponerse ante el equipo de liga como local, ahora se tiene que cerrar la llave acá en el Rodrigo Paz Delgado, en el estadio de Liga Deportiva Universitaria de Quito. Están acá la gente haciendo los actos precompetitivos, me refiero a los jugadores, tanto como el equipo de Liga Deportiva Universitaria de Quito, también como el equipo del Palmeiras, están en este momento haciendo los entrenamientos respectivos, mientras que el aficionado de Liga poco a poco sigue ingresando a este escenario deportivo. El conjunto Albo, que se juega la vida, que se juega todo en este compromiso, en este partido de Copa Libertadores de América. Si consigue el resultado adecuado, Liga pisará nuevamente las semifinales de la gloria eterna de la Copa Libertadores por segunda vez consecutiva. A lo largo de toda su historia no la había conseguido, y si le gana hoy a Palmeiras, si consigue el resultado, podrá volver a meterse entre los cuatro mejores equipos de América y por supuesto también seguir sumando de a poco en esa tabla general en la clasificación al Mundial de Clubes, mi estimado Carlos Fabián Erazo. Liga tiene un partido complicado, por supuesto, es el Palmeiras, es un equipo que también está acostumbrado a jugar estos torneos, que quitando el factor de la altura, es un equipo que también sale y propone, que en cuestión de estamina, en cuestión de físico, está ciertamente limitado, pero es un equipo que puede ser peligroso al contragolpe, sale con otra estrategia completamente diferente a esta clase de partidos acá en la altura. Vamos a ver cómo le va al conjunto el Verdão, y Liga de Quito por su parte saldrá a agobiar a la defensa, a cerrarle los espacios, a tratar de incomodarlo desde los primeros minutos, que es el factor principal para que Liga lo empiece a incomodar desde el principio del partido, que lo fatigue, que lo canse, que le haga dudar de sus decisiones al equipo de el Verdão, el equipo de Abel Ferreira. Por supuesto, ya estamos con la señal entonces a través de Radio Élite. Muchísimas gracias al ingeniero Guido del Toro, también a Marcelito, quien está detrás de el tema de los controles. Estamos nosotros preparados, estamos listos para traerles esta transmisión del partido de Liga en contra del Palmeiras, Copa Libertadores de América. Liga se define su clasificación ante su gente, ante su estadio, en su cancha, en su gramado de juego, en donde está acostumbrado a jugar. A ver si hoy Michael Estrada, Janer Corozo, los elementos importantes en Liga de Quito están concentrados, están predispuestos a sacar el resultado, a darle la alegría a la gente que hoy copó el estadio Rodrigo Paz Delgado en su totalidad. Se han vendido las entradas como pan caliente cuando salieron a la venta, y Liga de Quito tiene la responsabilidad de llevarse un triunfo importante en su historia, seguir sumando, como vuelvo y repito, en el tema del puntaje en el Mundial de Clubes para clasificarse al Mundial del 2028. Esperemos que Liga pueda sacar el resultado, un Palmeiras que no le va a dejar las cosas sencillas, pero habrá que ver cómo va transcurriendo el partido a lo largo de este partido. Ya nos encontramos con nuestro compañero Carlos Fabián Erazo, que en cualquier instante nos va a proporcionar las alineaciones respectivas de este partido. Ya en cualquier instante también los equipos saldrán al terreno de juego acá en el estadio Rodrigo Paz Delgado. Se va a hacer la ceremonia inicial, por supuesto, el acto protocolario. Hay que estar pendientes también, evidentemente la gente que nos escucha, que nos sintoniza a través de Radio Élite y Radio Gitana, no podrán observar el recibimiento que tiene preparado Liga de Quito para el plantel al momento de que salten al terreno de juego, un recibimiento organizado que se ha decidido tomar para que también sea ese envión anímico que necesita el equipo para poder darle vuelta a este compromiso que está totalmente abierto. Liga tiene que hacer dos goles si quiere aspirar a su clasificación. Y vamos a ver qué es lo que pasa con el equipo ecuatoriano. Ya tenemos acá a nuestro compañero Carlos Fabián Erazo para el saludo inicial y también con las alineaciones. ¿Cómo alinea Liga de Quito? ¿Cómo alinea el Verdão, el Palmeiras, mi estimado Carlos Fabián Erazo?
1: Bueno, muchas gracias a David. Aquí tenemos también la terna arbitral, es colombiana. El juez central será Wilmar Roldán. Juez de línea número 1, Alexander Guzmán. Juez de línea número 2, John Ospina. En el VAR estará David Rodríguez. Esta es la terna arbitral de Colombia para este cotejo entre Liga Deportiva Universitaria y el equipo del Palmeiras. Liga presenta un sistema de 5-3-2 para enfrentar al equipo del Palmeiras. Atención en el arco con el número 1, Gonzalo Malle. Sistema defensivo con el número 23, Jerry Quiñones. El número 44, Luis Segovia. El número 4, Ricardo Adé. El número 3, está el jugador Richard Vila. Y el número 57, Marcelo Regat. El número 31, Juanse Rodríguez en la línea de volantes. Número 7, Lucas Rodríguez. En la delantera, Michael Estrada. Y el número 13, Janer Corozo. Atención los emergentes, el número 22, Alexander Domínguez. Con el número 28, Josué Cuero. Vamos a ver el número 67, José Carabalí. Número 33, Lionel Quiñones. Con el número 8, Jesús Pretel. El número 26, Franjoy Zambrano. Número 20, Fernando Cornejo. Número 15, Gabriel Villamil. El número 10, Alexander Alvarado. Número 77, Kevin Velasco. Y el número 16, Deiverson Silva, el brasilero. El técnico Gustavo Álvarez presentando ahí su plantilla. Mientras que el equipo del Palmeiras juega de la siguiente manera. En el arco, Carlos Miguel con el número 1. El número 3, sistema defensivo, juega con un 3, línea de 3. 4-2, con el número 3, Bruno Wunsch. El número 2, Alexander Barbosa. Con el número 26, Murilo Cerqueira. El número 22, Joaquín Piquerés. Con el número 8, Andreas Pereira. Con el número 17, Marlon Fleitas en la línea de volantes. Con el número 4, Agustín Yay. El número 30, Lucas Evangelista. Línea de volantes en la parte de arriba. El número 11, John Ayras. Y el número 42, como centro atacante, José Manuel López. Saltan al campo de juego, un estadio totalmente lleno de gente de Liga Deportiva Universitaria que aplaude a su equipo cuando salen al campo de juego. Los emergentes con el número 14, Marcelo Lomba. El número 43, Luis Benedetti. Con el número 12, el jugador Kleiven. El número 56, Artur Gabriel. Número 32, Emiliano Martínez. Con el número 50, Luis Pacheco. Con el número 48, Larson. Número 18 es el jugador Mauricio Magallanes. Con el número 7, Felipe Anderson. El número 19, Ramón Sosa. Con el número 9, Víctor Roque. Y el número 39, Eitor. Estos son los suplentes, el director técnico Abel Ferreira, que dirige al equipo brasilero, el Palmeiras. Señoras y señores, los equipos en el campo de juego están en el acto protocolario. ¿Qué manera de llegar de los hinchas del equipo de Liga Deportiva Universitaria? Han venido de todos los rincones de nuestro país. El equipo del Palmeiras juega todo con su uniforme principal de color verde con números de color blanco, mientras que Liga Deportiva Universitaria de blanco, totalmente de blanco en los hombros, un color azul marino, números de color azules. Ahí están los jueces saludando con los jugadores de Liga y también ya lo hicieron con el equipo del Palmeiras. Vamos inmediatamente con nuestro compañero, es una fiesta total acá en el estadio Rodrigo Paz Delgado. Bueno, vamos a ver si es que Dios nos permite definitivamente nosotros tener la señal a través de Radio Élite 103.3 y Radio Gitana en online. 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Va a arrancar el partido, señoras y señores. Aquí estamos con nuestro compañero David Erazo.
0: Muchísimas gracias, mi estimado Carlos Fabián Erazo. ¡Arranca el partido! Acá en el Rodrigo Paz Delgado se juega la vuelta entre Liga de Quito y Palmeiras. Atención, va atacando con todo el equipo del Verdao. Se venía el Flaco López, saca la defensa de Liga. Atención, va con todo el conjunto Albo, que va saliendo desde atrás en zona defensiva. Cuidado, se hace un lío. Saca la pelota de manera imprevista y está saliendo Juan Sebastián Rodríguez. El pelotazo hacia adelante para que avance Michael Estrada, poniendo el cuerpo. Va el número 11. Se sacó la marca de Cerqueira. Atención, va el 11 con caño incluido. Atención, pierde el balón. Se viene el Palmeiras. Ahí está con la pelota el número 8, Andrés Pereira. Ahí está jugando con falta, dijo que no hay nada el señor Roldán. Se viene Liga, atención, Sebastián González, camiseta número 5. La pelota para Titi Rodríguez, avanza el número 7. Hacia el costado izquierdo va a encarar Yerlín Quiñones, va el número 23. Dentro del área, Yerlín puede buscar el centro. La pelota que saca muy bien Alexander Barbosa. Y tiro, tiro, tiro, tiro. Tiro de esquina, ¿qué número?
2: Tiro de esquina.
1: es el primer tiro de esquina del cotejo, primero para Liga Deportiva Universitaria.
0: Atención, se va a venir el primer córner de esta tarde, la pelota que va a mover Liga, atención, este es el que le va a pegar Rodríguez del centro al área, saca de cabeza sin problema Bruno Fuch, hacia adelante la pelota para que empiece a jugar Liga de Quito, va el número 31 Juan Sebastián Rodríguez, hay un elemento del equipo del Verdao, tirado en el gramado de juego, a ver de quién se trataba, está golpeado, me parece que es Lucas Evangelista, camiseta número 30 con otro elemento del equipo del Palmeiras, puede ser John Arias, ahí está el elemento, el número 11, el jugador colombiano, y ahí está el entrenador Abel Ferreira, el entrenador, el estratega del equipo del Palmeiras, que empezará de a poco a construir su fútbol, tratará de resguardarse en la zona defensiva para no gastar mucha energía, ahí vemos la reiteración de esa jugada, ahí lo vemos al jugador Murilo Cerqueira, camiseta número 26, está jugando con línea de tres Palmeiras atrás, tres defensores y en la mitad de la cancha están cuatro elementos para darle salida por los costados, querrá jugar con amplitud el equipo brasileño, ya dice el juez central Wilmar Roldán, que se levanten nomás los elementos del Palmeiras para que se reanude el compromiso. Estamos en los dos primeros minutos del cotejo. Va a ser bote a tierra a favor de Liga. La pelota que va a jugar rápidamente Juan Sebastián Rodríguez. Atención. Ahí está el número 31. Hacia atrás del pase para que avance el Chelo Weigand. Va Marcelo. El balón con Juanse Rodríguez. El pase hacia atrás para que vaya tomando la pelota Ricardo Adé. Se viene Liga, atención con Segovia. Camiseta número 44. Pisa la pelota de pierna zurda. Se la entrega al creador de juego en el equipo de Liga, Juan Sebastián Rodríguez. Otra vez se la entrega Richard Mina, que cambia de banda. La pelota que retrocede para Ricardo Adé. Va avanzando Liga, atención. El balón que pasa para el número 5, Sebastián González. Ahora tirado a la raya Yerling. Recibe Quiñones. El pase hacia atrás otra vez para González. Vuelve a jugar la pelota con Ricardo Adé, que decide cambiar de frente para que la baje Marcelo Huegan. Atención, el pase es demasiado forzado, pero pelea con todo el corazón el argentino, ganó la pelota, sigue con el balón Ricardo Adé, ahí está tomando el balón ahora el jugador Sebastián González, distribuye la pelota para que la vaya incursionando, se viene Luis Segovia, el balón para Michael Estrada, que pise la pelota, atención, va Michael, no hubo absolutamente nada, dijo que continúe la jugada, se viene el equipo del Palmeiras topando John Arias hacia atrás, empieza a presionar Liga, este es el juego que quiere. La pelota para Marcelo Weigand. Pivotea bien ahora Juan Sebastián Rodríguez y pisa la pelota Sebastián González. Otra vez para que avance Marcelo Weigand. Se viene Janer Corozo. Atención. Tirado por la banda derecha. Va Marcelo Weigand. Hacia atrás el pase para Sebastián González. Domina y domina el equipo de Liga. Se van a cumplir los primeros 5 minutos de juego. El pase de Segovia para Janer Corozo. Pierde la pelota y se viene el Palmeiras. Atención que la agarró el argentino. Va avanzando el Flaco López. El paso hacia atrás para que tenga la pelota John Arias, otra vez con el Flaco, la pelota para Agustín Guiaya, este es peligroso, rapidísimo, tuvo el mejor partido en el partido de ida en los cuartos de final de esta de este compromiso entre Liga y el equipo de Palmeiras, marcó el gol Agustín Guiaya en la ida, acá hay que tenerlo muy en cuenta, el número 4 del equipo del Verdao, mi estimado Carlos Fabián Erazo.
1: Lo que tiene que hacer Liga Deportiva Universitaria, tratar de mantener el balón en su propiedad, no dejarle espacios, no darle oportunidad al equipo del Palmeiras, que está buscando la primera anotación de este partido. 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Estamos llegando a los 6 minutos de esta primera parte, 0 Liga, 0 el Palmeiras, en el Estamos con una diferencia de uno por la victoria del Palmeiras ante Liga Deportiva Universitaria.
0: Va manejando la pelota Liga, atención, el que domina las acciones acá en el Rodrigo Paz Delgado es el conjunto Albo. Acá quería pitar una falta Marcelo Huegan en contra de uno de los elementos del Palmeiras, dijo que Wilmar Roldán que se levante nomás. La pelota que la maneja el jugador Ricardo Adese, viene el capitán, el pase es para Richard Mina, ahora tirado a la raya está Marcelo Huegan y topa el conjunto de Liga, tendrá que buscar la oportunidad de llegar a atacar con bloque, agobiar la salida del equipo del Palmeiras para gastarle estamina, el aspecto físico en el equipo visitante, la pelota que la maneja el 31, se viene Juan Sebastián Rodríguez, ahora el balón ya empieza a avanzar Liga con Marcelo Huegan, el balón que pasa otra vez ya se escala en Juan Sebastián Rodríguez, topa la pelota para Titi Rodríguez que está atrás del delantero, se viene Titi, ahí está el número 7 topando hacia atrás la pelota para Ricardo Ade, otra vez con Segovia allá en el costado izquierdo, a ver si lo pone a correr a Yerlín Quiñones y se viene la bala. Atención, Yerlín que llegó en la última raya, va a encarar la marca de Alexander Barbosa, atención, va Yerlín Quiñones, el pase hacia atrás para Segovia, nuevamente va el número 44, distribuye la pelota para limpiar la jugada con Juan Sebastián Rodríguez, ahora el pase para Marcelo Huegan, vuelve a topar con Rodríguez, el pase era para Michael Estrada, responde bien la defensa del Palmeiras que atrás es un cerrojo, a ver si le va a costar a Liga luego meterse en campo contrario, tendrá que construir bien la jugada, las mejores decisiones la tendrán los elementos en zona ofensiva del equipo de Liga para finalizar la jugada, el pase que la domina Richard Mina, buena pelota por elevación, se viene Janer Corozo, va a buscar el centro, Janer, le quedó mal con el remate de cabeza del número 11, llegó Liga, el centro era de Janer Corozo, lo vio bien ubicado al delantero Michael Estrada, no le dio dirección, pero todavía está en pañales este partido. Ya llegó Liga atacando ante el equipo del Palmeiras acá en el Rodrigo Paz Delgado.
1: ¡Qué gran centro! Muy bien, Jan el Corozo le ubica la cabeza preciso para Michael Estrada. Este del frentazo, pero lamentablemente se va perita, el desviado. Se salvó el equipo del Palmeiras y ahora en la réplica, atacando el equipo del Palmeiras, avanza a desviar un remate furibundo de López. Por poquito, definitivamente se va adentro. Hay tiro de esquina. ¿Qué número?
2: Tiro de esquina. Quedana.
1: Es el segundo tiro de esquina, esta vez a favor del equipo del Palmeiras, costado derecho.
0: Se va a venir a la pelota John Arias, atención, a ver qué puede pasar en este tiro de esquina, pelota parada, tendrá que cuidarse Liga. Va a venir el centro del número 11, va John Arias, el colombiano, atención, pierna derecha. Se va a venir el Palmeiras, va el centro de John Arias al área, el remate queda viva la pelota, gol del Palmeiras. ¡Gol!

0: gol brasileño. Gol del conjunto del Palmeiras. El centro de John Arias y acá el rebote Marlon Freitas. Camiseta número 17, no rechazó Sebastián González. Hace rebotar el cuero dentro del área chica con el número 17. Marlon Freitas, que con un poco de fortuna rebotó el balón y se va dentro de las piolas de Gonzalo Valle. Ahí está Abel Ferreira, que le pide calma. El partido todavía está en pañales, pero Liga tiene que hacer ahora 3 goles para remontar la serie. A ver si lo consigue el cuadro albo, que pierde ya al minuto número 10, mi estimado Carlos Fabián Erazo.
1: Con este gol del número 17, Marlon Freitas, es que la defensa de Liga Deportiva Universitaria se queda estática después de cobrarse ese tiro de esquina. Nadie rechaza la pelota, comienza a rebotear en plena área. Ahí aparece Freitas, solamente la topa la pelota y se va adentro. Desentendimiento en el sistema defensivo del equipo de Liga Deportiva Universitaria. Ahora las cosas para Liga se le pone cuesta arriba. Tendrá que hacer 3 goles ahora. Lamentablemente las cosas se le complican, pero todavía nada está dicho. Liga tiene que superar. Liga en este primer tiempo tiene que anotar por lo menos 2 goles. Viene al relato David Erazo.
0: Atención, Liga tiene que despertar rápidamente en este compromiso si no quiere pasar percances. Ahí está tomando el balón Richard Mina, la pelota que la va dominando Marcelo Weigand. Tiene que jugar bien Liga, porque si no se va a quedar fuera de la Copa Libertadores. Ahí está tomando el balón Ricardo Deva, el capitán. Ahí está Sebastián González, uno de los principales actores en el gol del equipo de Palmeiras. Mal pase por parte de Liga, saca la defensa del equipo del Palmeiras, la manda al saque de banda a favor del conjunto albo. Ya poco a poco va avanzando el equipo de Liga a meterse en 3 cuartos de cancha. Tiene que empatarlo a como dé lugar en este primer tiempo. La pelota que la domina Michael Estrada, poniendo el cuerpo Michael, protegiendo el cuero, busca el centro Michael, va la pelota dentro del área, se rebota en la gente del Palmeiras. A ver acá qué hubo. No hubo absolutamente nada, me parece que hay falta en contra del equipo del Palmeiras, porque lo habían golpeado al guardameta Carlos Miguel dentro del área. Sabemos que por poco el guardameta no se lo puede tocar. Acá desvía la defensa del equipo del Palmeiras y luego Janer Corozo, que quiso buscar el remate de testa, lo termina golpeando al guardameta, pero para mí no hay absolutamente nada. El guardameta sale desproporcionado a intentar agarrar la pelota, pero se le escapa completamente al arquero del equipo del Verdão, mi estimado Carlos Fabián Erazo.
1: Va la pelota Janer Corozo, el que le empuja es el arquero Carlos Gabriel y el juez central pita falta. Eso es tiro penal, señor. Reclama Janer Corozo, le carga el arquero a Janer Corozo, lamentablemente, yo no sé. Eso es lo que yo estoy viendo, señoras y señores. 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Minuto 14, pierde Liga ante el Palmeiras por la diferencia de 1-0. Y en la acumulación total, 2 para Palmeiras, 0 para Liga.
0: Atención, va a venir Liga. Dentro del área, Sebastián González busca el centro. Rebotó la pelota en Marlon Freitas. Hay tiro, tiro, tiro. Tiro de esquina, ¿qué número?
2: Tiro de esquina.
1: El tercer tiro de esquina del partido, segundo para Liga, costado izquierdo.
0: Le va a pegar a la pelota Luca Rodríguez. Se va a venir el diestro, camiseta número 7, el centro por elevación. Va el remate, gol de Liga. ¡Gol! Pocho Segovia, gol de liga. ¡Gol! ¡De los Albos! El rey de copas del Ecuador ya empató el partido. Otra vez volvemos a cómo empezó el cotejo. Segovia, el centro de Lucas Rodríguez y el remate de testa de Lucho Segovia, que se metió en el área, marca el empate en el partido. Liga todavía está vivo en la Copa Libertadores.
1: ¡Qué emoción, señoras y señores! Anota Segovia, camiseta número 44. ¡Qué frentazo! A media altura, nada que ver el arquero Carlos Miguel, ni siquiera la vio. La pelota se va adentro y siguen las esperanzas definitivamente para que Liga Deportiva Universitaria pueda superarle a este gran equipo del Palmeiras. Gran partido aquí en el estadio Rodrigo Paz Delgado. Se empata el cotejo. Ahora lo que tiene que hacer Liga Deportiva Universitaria es tratar de no darle ventaja al Palmeiras, tratar de mantener de cualquier forma la pelota, no darle espacios ni dejarle jugar al equipo del Palmeiras, porque es un equipo bastante peligroso. Relata David Erazo.
0: Muchísimas gracias, mi estimado Carlos Fabián Erazo. Ya lo empató Liga. Eso era lo que tenía que buscar. El testazo del número 44 mandando el balón al fondo de las piolas. No pudo hacer nada Carlos Miguel y Liga todavía. Sigue perdiendo en la serie global, pero tiene ya solo un gol para empatar el partido. Se cumplió ya el primer cuarto de hora y todavía resta partido, todavía resta película para que Liga pueda conseguir la heroica acá en el Rodrigo Paz Delgado. Y falta en contra del Flaco López. Ahí está tendido el número 42 del argentino José el Flaco López. Hubo una falta en contra de él y del jugador Ricardo Adé, que llega a destiempo. Pita la falta, pita la infracción Wilmar Roldán. Hay tiro libre indirecto a favor del Palmeiras, mi estimado Carlos Fabián Erazo. ¿Qué tiene que hacer Liga ahora para mantener esta forma de juego, la incisión en tres cuartos de cancha y atacar con más contundencia, mi estimado Carlos Fabián Erazo?
1: Yo lo decía a raíz del gol de Liga Deportiva Universitaria. Liga no tiene que darle los espacios al equipo del Palmeiras, porque si le da los espacios, este equipo sabe topar la pelota. Y un 2x3 llega al área del equipo de Liga, porque es un equipo que combina bien, que se entiende los delanteros del equipo del Palmeiras. Y lo que tienen que hacer Liga es mantener la pelota, tratar de recuperar lo más pronto posible la pelota, para que el equipo de Liga tenga muy buena opción de poder conseguir los goles que necesiten este partido acá en el estadio Rodrigo Paz Delgado.
0: Así es, mi estimado Carlos Fabián Erazo, con calma se lo tiene que tomar el conjunto de Liga. La pelota que la domina Luis Segovia desde atrás, que marcó el empate en el partido, eso era lo que necesitaba Liga. El pase hacia adelante para Yerlín, no controló el balón el número 23, se escapa el balón al saque de banda a favor del conjunto del Verdao, que empieza a mostrar rostros de preocupación en la dirección técnica del equipo visitante. Saca de banda Agustín Guiay, el pase hacia adelante para buscarlo a Flaco López. Sale con todo el corazón Liga. Sale de testa muy bien Ricardo Adé. Defensivamente tiene que estar impecable Liga para no volver a cometer estos errores, porque le costó el gol del Palmeiras tras el mal rechace de Sebastián González, mi estimado Carlos Fabián.
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0: Atención, se viene Liga, el pase de Sebastián González para que avance Janner Corozo. No hay absolutamente nada. Bien acá el juez central, Wilmar Roldán, marca el saque de meta a favor del equipo del Palmeiras. Acá lo tienen que buscar a Janner Corozo en velocidad, lo tienen que buscar a Michael Estrada en velocidad también para que coloque su cuerpo para defender la pelota, ganar la posesión en cualquier balón dividido, y tiene que estar concentrado el equipo de Liga en zona defensiva, porque el Palmeiras poco a poco con el transcurso de los minutos se va a ir metiendo atrás para tratar de defender este resultado, al menos al culminar estos primeros 45 minutos, porque sabemos que en el aspecto físico el Palmeiras, debido a la altura, está bastante limitado. La pelota que la maneja el número 7, Titi Rodríguez, Lucas Rodríguez, que metió una asistencia bárbara para el gol de Luis Segovia. La maneja el número 5, el principal conductor de la pelota, se equivoca Janner Corozo. A ver si recupera Liga, se le escapa el balón al Flaco López, vuelve a tener el conjunto de Albo. La maneja el conjunto de Liga, ahí está tomando el balón Yerling, encare nomás Yerling, ante la marca del jugador Agustín Guiay. Atención, cuidado, pierde la pelota Liga. Excelente el pase de Segovia, limpiando la jugada para que avance Ricardo Adese. Viene el capitán de Liga, la maneja el número 4, el balón que pasa para Richard Mina, el número 3, hacia adelante el pase, pivotea bien Janner Corozo, se la devuelve a Marcelo Weigan. Otra vez topando el balón Richard Mina en la mitad del campo de juego. Topa el balón para el número 5. Va Sebastián González, que adelanta un poco la línea. Va el zurdo. Atención, Liga, que quiere meterse rápidamente en tres cuartos de cancha. Buena pelota entre líneas. Va el jugador Rodríguez. Se saca bien la marca del jugador Pereira. Atención, va Janner Corozo. Encare nomás, va Janner. La bicicleta dentro del área. Le pegó Janner. Acá reclaman una mano. Atención, a ver si hay penal. ¿Qué pasó? Janner Corozo dice que le había rebotado en la mano. Pero hay tiro, tiro, tiro, tiro. Tiro de esquina, ¿qué número?
2: Tiro de esquina. Titana.
1: Es el cuarto tiro de esquina, el tercero para el equipo de Liga Deportiva Universitaria, esta vez desde el costado derecho.
0: Atención, se va a venir el tiro de esquina. Acá vemos la reiteración. No hubo mano, estuvo muy bien el juez central acá. No hubo absolutamente nada dentro del área. Se va a cobrar sin problema el tiro de esquina. Acá hay un forcejeo con Weigand, el elemento de Liga que se quejaba de un encontrón con Marcelo, con Marlon Freitas, perdón, el número 17 del equipo de el Palmeiras. Ahí está el Chelo Weigand. Se va a venir el centro de Sebastián González. Va el zurdo, mete la pelota dentro del área. Le quedó el rebote, no sacó la defensa del Palmeiras. Hay otro tiro, tiro, tiro, tiro de esquina.
2: Tiro de esquina.
1: Es el quinto tiro de esquina del cotejo, cuarto para el equipo de Liga Deportiva Universitaria, costado izquierdo.
0: Atención, le va a pegar Lucas Rodríguez, a ver si vuelve a conseguir la asistencia. Va Lucas, del centro al punto penal, sale con todo a manotear esa pelota. Carlos Miguel la manda al saque de banda a favor del equipo de Liga Deportiva Universitaria de Quito. Atención, ahí vemos el puñetazo de Carlos Miguel, el guardameta del conjunto del Palmeiras. Atención, sale desde atrás, este es Juan Sebastián Rodríguez, se viene el equipo de Liga, topa y topa el conjunto azucena. Ahí está saliendo Richard Mina, camiseta número 3, topa el balón para Ricardo Adé, cruza la mitad del campo de juego, toda Liga está en el territorio de el verdad, el territorio de Palmeiras. Se va incursionando en la jugada Marcelo Weigand, el pase hacia atrás otra vez para el capitán, se viene Adé, este es Luis Segovia que marcó el primero, la maneja Yerlin Quiñones, el pase que había rebotado en Agustín Guiaya, y saque de banda a favor de Liga. Tres cuartos de cancha, se va a venir Lucas Rodríguez. Hay minuto de hidratación, es lo que dictamina el juez central colombiano Wilmar Roldán. Ahí vemos la reiteración del gol de Marlon Freitas, el mal rechace de Sebastián González, que afortunadamente le quedó el rebote al número 17, y luego el empate de Liga. Minutos posteriores del centro de Lucas Rodríguez, excelente. Acá no estuvo bien concentrada la defensa del Verdao, y luego remata completamente solo bien Segovia para marcar el empate en este partido, mi estimado Carlos Fabián Erazo.
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0: Volvieron de la pausa de hidratación, se viene Liga topando la pelota, ahora la va teniendo el número 13, el jugador Janer Corozo, hacia atrás del pase de Weigan, el argentino que topa con Richard Mina, ahora el principal conductor de la pelota Juan Sebastián Rodríguez hacia el costado izquierdo para Segovia, ahora la domina Yerlin Quiñones ante la presión de Guiay, el pase hacia atrás forzado para Luis Segovia, nuevamente la maneja en zona defensiva el equipo de Liga, saliendo con Ricardo Adé, avanza y avanza la línea defensiva, el bochazo hacia adelante de Richard Mina, quiso caer el balón a Michael Estrada, le quedó el rebote a Yerlin Quiñones, que va a encarar la marca de Agustín Guiay. Vaya Yerlin, el pase de tres dedos para buscarlo a Michael Estrada, termina rechazando la defensa del Palmeiras. Otra vez tiene que reiniciar Liga, minuto 26 de este primer tiempo, uno tiene Liga, uno tiene Palmeiras acá en el Rodrigo Paz Delgado, estadio arrebatado por hinchas del conjunto Albo, 2-1 en el global, la pelota que la domina Sebastián González, otra vez con Marcelo Weigan, ahí está retrocediendo Janer Corozo, la pelota para Titi, va Lucas Rodríguez, el pase para Sebastián González, de zurda se le entrega a Juan Sebastián Rodríguez, sale con todo muy bien acá, Lucas Evangelista ayudando en defensa y saque de banda a favor del conjunto de Liga, ahí lo vemos al número 30, bastante replegado en zona defensiva para apoyar a sus compañeros en el conjunto del Palmeiras, que ya hay rostros de preocupación porque Liga ya con el gol suma confianza y puede buscar la heroica y poder remontar el compromiso. La pelota hacia atrás para Ricardo Adé. La va manejando el número 4. Es el último hombre en Liga. Juega con Segovia. Ahora en la banda zurda se viene Yerlin Quiñones. No devolvió bien la pelota Lucas Rodríguez. Lo vemos a Gustavo Álvarez. Que avancen, que presionen, que agobien la salida del equipo del Palmeiras. Pero mientras la domine Liga, todo va a manejarse de la mejor manera. La maneja el jugador. Ahora se trata de Marcelo Weigan. El balón que pasa para Richard Mina, se la devuelve de primera, Juan Sebastián Rodríguez se equivoca en la entrega de balón, sale con todo el jugador Flaco López, se viene el argentino, ahora topando para Evangelista, bien pegado a la raya, se viene Joaquín Piquerés, empieza a encarar la marca, el pase de tres dedos para el Flaco López que no pudo cazar el balón, queda y la tenaza sin problema el río bambeño, Gonzalo Valle que sale rápidamente a jugar con Richard Mina. Topa la pelota Liga y tendrá que avanzar de a poquito. El balón que la va receptando Michael Estrada, que pone el cuerpo. Acá hay falta, sí señor. En contra del número 11, el delantero de Liga. Hay tiro libre indirecto a favor de los albos. Mi estimado Carlos Fabián Erazo.
1: 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Se viene Liga.
0: Atención, se venía Liga. Rechaza bien de defensa el Palmeiras. Se da bien la vuelta. El número 17, Marlon Freitas. El pase para Joaquín Piquerés. Empieza a avanzar el equipo del Palmeiras. Atención, dejó atrás a Juan Sebastián Rodríguez. En el costado izquierdo el Flaco López, el pase salvó Ricardo Adé, se venía la segunda del Palmeiras, hay tiro, tiro, tiro, tiro de esquina,
2: tiro de esquina.
1: Es el sexto tiro de esquina, el segundo para el equipo del Palmeiras, va a cobrar costado izquierdo.
0: Atención, se va a venir el tiro de esquina a favor del equipo del Verdão, el equipo visitante que está empatando de momento este compromiso. Así llegó el primer gol del Palmeiras, por cierto. Tendrá que estar concentrado Liga en zona defensiva para poder rechazar el balón. Se va a venir el córner, costado derecho, atención a la orden de Wilmar Roldán. Alza el brazo Piqueré, se viene el centro de pierna derecha. ¡Cuidado! Atención, terminaba sacando el jugador del Palmeiras como un defensor más. Acá no le dio dirección. Hay saque de banda a favor del equipo del Verdão. Se la van a entregar a Liga. Al final dijo el juez central Roldán que le pertenece a los Alvos, al Rey de Copas. Minuto 29 ya de este primer tiempo. Todavía empatan, todavía igualan en el partido acá en el Rodrigo Paz Delgado. La gente se hizo presente como ya es de costumbre en Liga, en esta clase de torneos. El recibimiento bastante bonito para la afición. El equipo de Liga que sale con todo a buscar el resultado. La pelota la domina Joaquín Piquerez. El pase hacia adelante, se equivoca. Entrega mal la pelota y recupera el conjunto Alvo. No le dura mucho la pelota al Palmeiras. Está saliendo Sebastián González. Atención, se viene Yerlín. Va Quiñones. No pudo llevarse la marca de Agustín Guiay, que está bien en defensa, el número 4 que marcó en la ida allá en Brasil. La pelota la domina el colombiano Bayon Arias. El pase hacia atrás para Barbosa. Topa el balón Cerqueira, se la saca de encima, no quiere saber nada, recupera Liga sin problema Richard Mina. La controla el número 3. Ahí está avanzando el conjunto Alba. La pelota que la domina ahora el número 5. Va Sebastián González, el que sabe con la pelota tiene que construir más jugadas. El número 5, meter más pelotas entre línea. Se equivoca González, está mal. Me parece que está para la variante. Si no, mejora su estilo de juego. La pelota hacia atrás de John Arias para que la recepte sin problemas. Evangelista, va el número 30. El pase hacia atrás para Guiay. Va dominando y topa la pelota el equipo del Palmeiras. Retrocede, reinicia desde cero con Carlos Miguel. El guardameta, el cancerbero del equipo del Palmeiras. Va a sacar el Verdão. Atención, la pelota que cruza la mitad del campo de juego para absolutamente nadie. Para la libertad de Liga, para buscar desde el saque de banda en su propio campo empezar a construir lo que ha planteado Gustavo Álvarez el día de hoy. Línea de tres, adelantado con los carrileros Yerlín Quiñones y Marcelo Weigan. Me parece que Weigan tendrá que participar un poquito más por ese costado derecho. No está muy activo. El que más avanza es Yerlín, pero Marcelo Weigan de momento no ha tenido mucha conexión con Janer Corozo. La pelota demasiado larga de Richard Mina para que no la pueda recetar absolutamente nadie de Liga. Y saque de puerta a favor del Verdão. Minuto 31 ya de este primer tiempo. Lo vemos a Abel Ferreira, el director técnico del Palmeiras, también dando indicaciones, instrucciones, porque el partido todavía sigue bastante abierto. Mi estimado Carlos Fabián Erazo, vamos con la voz que vende.
1: 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Minuto 33, el marcador Liga 1-1 el Palmeiras.
0: Consigue un muy buen tiro, un tiro libre a favor del equipo del Palmeiras cerca del área. El hombre más peligroso del Palmeiras en la ida, Agustín Guiay, consiguió este tiro libre a VAR. Acá sí consigue algo el conjunto del Verdão. Le va a pegar a la pelota el número 11, John Arias, de pierna derecha. Se arman las parejas dentro del área. Va la pelota el Flaco López. El remate, metió la testa, metió la cabeza. Michael Estrada manda al córner. Tiro de esquina.
2: Tiro de esquina.
1: El séptimo tiro de esquina del cotejo, tercero para el Palmeiras, costado derecho.
0: Se va a venir al cobro ahora otra vez John Arias, el colombiano que le va a pegar de pierna derecha, tiene que estar concentrada Liga. Atención, mete la pelota en el área, puede buscar la cabeza, saca muy bien Marcelo Weigan, rebota la pelota en el jugador Cerqueira, todavía va a reiniciar desde atrás, cuidado, se hacen un lío, ataca y presiona con todo el jugador Juanse Rodríguez, ahí está presionando, cuidado, puede ser buena, saca de el área el jugador Carlos Miguel, el guardameta del equipo del Palmeiras, la manda al campo de Liga para que la tenace sin problema Gonzalo Valle. Sale el conjunto de Liga, minuto 35 de este primer tiempo, restan nada más 10 minutitos para que finalice el primer capítulo entre Liga y Palmeiras. Avanza Yerlín Quiñones, costado izquierdo, pone el freno, hacia atrás el pase para Luis Segovia, de pierna zurda, el cambio es buenísimo para que la vaya receptando Marcelo Weigan, de cabeza se la baja sin problema Janer Corozo. Va Janer dando una mano también en la creación de juego, Janer Corozo que juega con Marcelo Weigan, pierde la pelota, muy bien parado Bruno Fuchs, y se viene Palmeiras, y esto va a aprovechar el equipo brasileño, buscarle la contraliga, a ver si queda mal parado, porque eso es lo único que va a hacer, no va a construir mucho el equipo del Verdão, porque sabe que la estamina, el equipo está limitado físicamente por el tema de la altura, así que tratará de reacoplarse atrás, poner el cerrojo defensivo para que le cueste más a Liga llegar. La pelota que la domina Yerlín Quiñones, de zurda, se la entrega al número 5, que baila y danza en la mitad de la cancha. La pelota la maneja el número 31, Juan Sebastián Rodríguez. Ahora para Marcelo Weigan, buena pelota entre líneas para Michael Estrada, quiso hacer de lujo, pierde la pelota, la recupera el número 11, sale desde atrás del equipo del Palmeiras, lo quieren buscar hacia adelante el Flaco López, pone fuerte la carrocería y Ricardo Adele vuelve a quedar el rebote. Se viene el número 11, el jugador John Arias, pone el freno, no hubo acompañantes en la zona ofensiva, el pase hacia atrás para el Flaco López, este juega con Agustín Guiay, ahora en la mitad de la cancha Evangelista, que relojea, se da la vuelta, se sacó la marca del número 31 de Juanse Rodríguez, se viene Evangelista, atención, hay falta en contra del número 30, Lucas Evangelista sacó un buen tiro libre a favor del Palmeiras, y esto va a tratar de aprovechar el conjunto visitante. La pelota parada, mi estimado Carlos Fabián Erazo.
1: Bajó el rendimiento futbolístico el equipo de Liga Deportiva Universitaria, está fallando los volantes del equipo de Liga, no pueden detener el balón, entregan mal, se dejan superar de los jugadores del equipo del Palmeiras, y ahí están las consecuencias. Comienza el equipo brasilero a presionar en busca de la segunda anotación.
0: Atención, ya se preparan tres elementos del equipo del Palmeiras detrás del cuero, a ver quién va a decidir pegarle al balón, a ver si va al arco. ¿Hay alguna jugada preparada de laboratorio por parte del equipo visitante? Tres elementos en la barrera de contención. Está Ricardo Adé, el jugador Luis Segovia y Michael Estrada. Es lo que puso Gonzalo Valle dando las indicaciones. Se viene Piquerez entonces, camiseta número 22. Está detrás de la pelota también el jugador Marlon Freitas. Va a pegarle el número 22. Me parece que va Joaquín. Decidió pegarle ahora Marlon Freitas al arco. La pelota se termina yendo por arriba del larguero de Gonzalo Valle, y saque de puerta, ya lo juega rápidamente el número 1, Gonzalo Valle, la pelota que la recepta sin problema el número 4, Agustín Guiay, con caño incluido. Acá hay una falta en contra del jugador del Palmeiras, dijo que no hay absolutamente nada. Roldán, que juegue nomás Liga, el saque de banda le pertenece a los albos. Hacia atrás el pase para Ricardo Adé, la maneja el capitán, ahí está avanzando Liga, 5 remates totales de Liga, 6 del Palmeiras, un partido de ida y vuelta en ciertos tramos del compromiso. La maneja Janer Corozo, acá hay falta en contra del número 13, a ver si quiere cobrar rápidamente Juan Sebastián Rodríguez. Se para enfrente de la pelota el número 8, Andrés Pereira, ya cobró el conjunto de Liga, el rey de copas que avanza. Camiseta número 44, se viene Segovia, el que marcó el empate en liga. La pelota es con Yerlín Quiñones, perdió el balón sin ninguna falta y se viene el Palmeiras. Agustín Guiay, que está causando estragos en ese costado derecho. Ya habíamos mencionado lo de Agustín Guiay, que fue el jugador más peligroso en el partido de ida, el que marcó el gol en el Palmeiras, y acá está empezando a entrar en confianza nuevamente por ese costado derecho. Acá Yerlín Quiñones va a tener un rato largo con el jugador número 4, Agustín Guiay, que en este momento va agarrando la pelota, agarrando el cuero. Le empieza a contar Wilmar Roldán. Saque de banda para el Palmeiras. Vuelve a rechazar bien Yerlín Quiñones. Hay otro saque lateral a favor del Verdao. Y lo va a hacer el número 4, Agustín Guiay, buscando topar la pelota con Arias. El balón para Guiay, que protege el balón. Ahí está Guiay, recuperó bien Yerlín Quiñones. Acá le ganó el duelo. El pase que se iba con todo para Michael Estrada. Recupera Liga y va a construir desde atrás Ricardo Adé. Avanza Liga. La pelota venía para Michael Estrada. Se equivoca Ricardo Adé. Tenía que abrir la cancha hacia el costado derecho. Quiso buscar un pase bastante complicado para Michael Estrada, que recién se estaba desmarcando. Va a salir desde atrás Ricardo D. La maneja el número 31, Juan Sebastián Rodríguez, que tiene que estar más dentro del partido. El número 31 y también Sebastián González. Me parece que los principales conductores en Liga de Quito tienen que conectarse más con la zona ofensiva en el cuadro albo. La maneja Segovia, otra vez con Juan C. Rodríguez. El cambio de frente es bueno para Weigan. Se la baja bien Weigan. Está ante la marca de Piquerés. Se viene Janer Corozo. La hizo bien Janer. Topa la pelota Titi Rodríguez. El remate de Janer Corozo al arco. Sin problemas, Carlos Miguel atenaza el balón. Ahí está la posesión para el equipo del Palmeiras.
1: Liga Deportiva Universitaria a veces llega de manera magistral, topando balón como tiene que ser. Ahí estaba Janer Corozo con un remate desde fuera del área, pero el remate bastante débil. Ahí estaba el arquero Carlos Miguel para detener esa pelota. Le falta al equipo de Liga Deportiva Universitaria tratar de topar más el balón, buscar las oportunidades, ver a Michael Estrada o a Janer Corozo para que ellos sean los que metan los goles para el equipo de Liga Deportiva Universitaria.
0: Atención, perdió la pelota Yerlín Quiñones, pero recupera Liga. Le quedó el rebote a Juan Sebastián Rodríguez. Ahí está parando el balón Michael Estrada. Le quitan la pelota. Se trataba de Alexander Barbosa, que le puso bien el pie. Se viene el Palmeiras, costado izquierdo. Lo ponen a correr Andrés Pereira. Sale con todo el jugador Richard Mina. La manda al saque lateral y va a empezar a concentrarse y hacer el juego que quiere el Palmeiras. Liga, mientras tanto, empieza a decaer un poquito el nivel. Empiezan a presentarse ese tema de desconcentración, esa falta de efectividad en los pases en el cuadro. Azucena, se viene el Flaco López. Se sacó la marca de Ricardo Adé. El pase hacia el costado izquierdo para que avance Pereira. Atención, el centro de Pereira para Marlon Freitas. Le pegó al área de cabeza. Se salvó Liga. Acá Freitas casi busca el

0: Que la pelota ya en el corozo todavía sigue viva. Atención, el pase dentro del área para Michael Estrada. Termina sacando sin problema a Joaquín Piquerez. En tres cuartos de cancha está el conjunto albo. Ahí está el capitán, el número 22, Piquerez. Ya reanuda el encuentro de liga. La maneja el número 31, Juan Sebastián Rodríguez. Ahora para el número 4, Ricardo D. Topa despacio liga, tratando de buscar ese pase que haga daño en el equipo del Palmeiras, penetrarse en el área rival, abriendo la cancha con Weigan. Este topa el balón para Janer Corozo, busca el centro Janer. Atención, va Corozo, enganchó bien, le pegó Janer Corozo, rebotó en la gente del Palmeiras. Otra vez pone la pelota en el área, atención, quería coger el balón el número 7, Lucas Rodríguez. Se viene el Flaco López contra todo el mundo en liga. Atención, hay falta en contra del número 42, José el Flaco López. Acá Ferreira se vuelve loco porque quería que le muestren la tarjeta amarilla al elemento de liga, era Segovia, que al final le terminaba jalando la camiseta al Flaco López. La falta era clara por parte del conjunto del Palmeiras.
1: El jugador Segovia, eso es lo que tenía que hacer, porque si no este Flaco López se le iba. Este jugador que es determinante en el equipo del Palmeiras, pero el jugador del equipo de Liga Deportiva Universitaria comete la falta en favor del equipo del Palmeiras. 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Comienza nuevamente a dominar Liga Deportiva Universitaria.
0: El que mejor está en defensa, Ricardo Dea, que acá le quitó una contra posible al conjunto del Palmeiras. Atención, Janer Corozo no controló bien el balón. Cuidado, deja viva. Sale bien aquí Richard Mina cubriendo esa pelota dividida. El pase de Juan Sebastián Rodríguez para que se sume Luis Segovia. Mete el centro dentro del área. Cubra el balón. Ahí está Michael Estrada. ¡Remate de Juan Sebastián Rodríguez! Se animó a culminar la jugada de esa manera. Se escapa la pelota por la última raya. El remate de Juan Sebastián Rodríguez se va muy desviado, mi estimado Carlos Fabián Erazo.
1: Buen remate de este muchacho, camiseta número 31, tratando de sorprender al arquero Carlos Miguel. Así es que así tiene que también Liga probar esos remates de larga distancia que en cualquier momento pueden suspender de sorprender al equipo del Palmeiras, David.
0: 3 minutos más es lo que dijo el juez central Roldán, la terna arbitral colombiana el día de hoy en el Rodrigo Paz Delgado. Sale desde atrás Richard Mina, el número 3. Topa la pelota con Sebastián González, va el número 5. Atención, de zurda, quiere entregar el balón a Yerlín Quiñones, pegadito a la raya. Este duelo es interesante entre Agustín Guiay y el jugador Yerlín Quiñones, que tendrán bastante forcejeo durante el segundo episodio de este partido. Está avanzando el número 31, Juan Sebastián Rodríguez, para Marcelo Weigan. Retrocede el balón para Richard Mina, no presiona el Palmeiras, lo espera en su propio campo el equipo del Verdão. Gran balón para Lucas Rodríguez, el pase hacia el costado derecho para que avance Janer Corozo, lo vuelve a colocar, el pase para Lucas Rodríguez, quiso buscar el centro, rebotó en Bruno Fuchs. Hay saque de banda a favor del equipo de Liga de Quito, la maneja Juan Sebastián Rodríguez. Ahí está Rodríguez, Lucas Rodríguez me refiero, ahí está el número 31 otra vez con Juanse, hacia atrás el pase para Weigan, otra vez con Mina, tiene que buscar el centro, Richard mete la pelota dentro del área, le quedó el rebote a Janer Corozo, sacó bien la defensa del Palmeiras y se viene la contra, pone el freno, pone la pausa, pone la calma el jugador Flaco López, está cambiando de frente, gran pelota para John Arias, va a avanzar el colombiano, tiene que estar atento el jugador Segovia, atención, va a poner el freno, se pone de perfil para encararlo a Segovia, va a pegarle el colombiano, se sacó la marca de varios elementos de liga, el remate de el jugador John Arias, demasiado elevado, la hizo bien Arias, trató de buscar el uno versus uno con el jugador Segovia, no le salió el remate, mi estimado Carlos Fabián Erazo.
1: Este jugador Arias es otro elemento muy peligroso en la delantera del equipo del Palmeiras, es un jugador que remata de larga distancia. Ahora se viene un tiro de esquina.

0: A favor de Liga Deportiva
1: Tiro Universitaria. De esquina.
0: Es el octavo tiro de esquina, el quinto para el conjunto de Liga Deportiva Universitaria.
2: Desde el costado izquierdo va otra vez, como un déjà vu, el jugador Lucas Rodríguez, a ver si pone el centro adecuado para que llegue alguien de testa. Va el centro de Tití, atención, dentro del área, pasado al segundo palo, saca la defensa del equipo del Palmeiras. Le quedó el rebote a Juan Sebastián Rodríguez, vuelve a rechazar bien el muro defensivo en el equipo del Palmeiras. El juez central, Wilmar Roldán, dice que hasta aquí no más. Termina los primeros 45 minutos acá en el estadio Rodrigo Paz Delgado. Resultado parcial, 1 para Liga, 1 para Palmeiras. Gol de Marlon Freitas al minuto número 10 y gol de Luis Segovia por parte de los Albos al minuto número 15 de este primer tiempo. Todavía tenemos un segundo episodio, un segundo capítulo plagado de muchas emociones, porque acá se va a venir lo más importante, lo más interesante y también algo que puede preocuparle al Palmeiras, que es el tema físico, que a partir del minuto 60, minuto 65 es en donde va a empezar a evidenciarse el tema de la altura, el tema físico en el conjunto de Brasil. Vamos con usted, mi estimado Carlos Fabián Erazo, que va con la voz que vende a través de Radio Élite y Radio Gitana, y luego con el análisis de lo que ha sido este primer episodio entre Liga y Palmeiras.
0: 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Bueno, terminan los primeros 45 minutos. El equipo de Liga Deportiva Universitaria inicia bien este partido, porque aquí está clara la posición de la pelota a favor del equipo de Liga Deportiva Universitaria con un 74%. ¿Qué quiere decir esto? Que Liga hasta este momento está dominando el partido. Un 26% en posición de la pelota del equipo del Palmeiras, que en este primer tiempo, a pesar de que hizo un gol, el equipo de Liga es el que presiona, el que le está rinconando al equipo del Palmeiras, pero le falta más efectividad al equipo de Liga, más organización para poder llegar con los goles que se necesita para poder liquidar esta llave que se la puede hacer, pero esto ya depende de los jugadores del equipo de Liga Deportiva Universitaria. 275 pases a 76 del Palmeiras, 9 remates de Liga a 8 del Palmeiras, 2 remates al arco de Liga Deportiva Universitaria y 2 también del Palmeiras. Ha cobrado 5 tiros de esquina el equipo de Liga y 3 el equipo del Palmeiras. Fueras de juego 0, hay falta 6 para Liga, 4 para el equipo del Palmeiras. No ha habido tarjetas amarillas ni tampoco tarjetas rojas. Ahora, en este segundo tiempo, yo pienso que el equipo de Liga Deportiva Universitaria tiene con qué, tiene jugadores que se les ven que están muy concentrados. El caso, por ejemplo, de el jugador Lucas Rodríguez, este chico Sebastián González, que a veces falla garrafalmente en la entrega de la pelota. Hay jugadores, por ejemplo, de este chico Segovia, que hizo el gol del empate, un jugador que no se queda, que no se amilana, que le juega de igual a igual al equipo del Palmeiras. Elementos, por ejemplo, el sistema defensivo, hay momentos que causa miedo de Liga Deportiva Universitaria, por eso le hicieron el gol, se desconcentran. Tiene que haber efectividad, tiene que haber seguridad en lo que hacen cada uno de los jugadores del equipo de Liga Deportiva Universitaria, porque se están enfrentando a un grande del fútbol de Brasil. Por algo este equipo del Palmeiras es el actual campeón de la Copa Libertadores de América. Allá, discúlpeme, la verdad del caso es que este equipo del Palmeiras es en este torneo de la Copa Libertadores de América es un equipo favorito a llegar a ser campeón de la Copa Libertadores de América. Ahora vamos a ver qué es lo que puede hacer el equipo de Liga Deportiva Universitaria en este segundo tiempo. Lo que yo había manifestado, no hay que dejarle jugar al equipo brasilero, a este Palmeiras que topan la pelota, que tienen rapidez, comandado por este jugador, el número 42, José Manuel López, es un jugador que desde abajo va carriando pelota, es un elemento bastante peligroso. Lo mismo John Arias, este jugador también que hizo el gol en Fleitas, que constantemente están visitando el área del equipo de Liga Deportiva Universitaria. Y si es que falla el sistema defensivo del equipo de Liga, ahí van a ver las consecuencias bastante graves. Por eso yo les manifiesto de que los defensores del equipo de Liga, el medio campo del equipo del conjunto ecuatoriano, tiene que funcionar a la perfección, no tiene que haber errores, no tiene que haber desconcentración, porque ahí es en donde el equipo del Palmeiras se quiere aprovechar para poder conseguir los goles y liquidar de una vez por todas esta llave, que tiene todavía posibilidades el equipo de Liga. Está empatado 1-1, la diferencia es de un gol. Si es que el equipo de Liga entra concentrado y en este segundo tiempo marca el gol que necesita, y luego puede tranquilamente el equipo de Liga Deportiva Universitaria liquidar este partido, porque tiene con qué. Liga hasta este momento es el claro dominador de este partido en estos primeros 45 minutos que se están jugando acá en el estadio Rodrigo Paz Delgado, ante una asistencia realmente impresionante donde han venido los hinchas de Liga Deportiva Universitaria. Han venido de todo el Ecuador a respaldar al equipo ecuatoriano. No tiene que desaprovechar la gente de Liga Deportiva Universitaria esta gran oportunidad que tienen, porque hasta este momento la situación es óptima para el equipo de Liga, que tranquilamente le puede superar al Palmeiras. Y vamos a ver si esto ocurre en el campo de juego, David.
2: Así es, mi estimado Carlos Fabián Grasso. Y bueno, entre Liga Deportiva Universitaria y el equipo del Palmeiras están empatando a un gol por bando en estos primeros 45 minutos correspondientes a la dramática vuelta de estos cuartos de final de la Copa Libertadores de América. Un trámite de partido que arrancó con un verdadero balde de agua fría para el equipo de la hinchada blanca, porque apenas a los 10 minutos de juego una desatención en el bloque defensivo del cuadro albo le permitió al brasileño Marlon Freitas romper ese celofán, romper el cerrojo en la defensa de Liga, enmudecer temporalmente a la Casa Blanca, poniendo el 1-0 a favor de la visita y consecuentemente ampliando la ventaja en el global para a favor del equipo del Verdão. Pero si algo tiene este rey de copas, este equipo de Liga, este conjunto ecuatoriano, es esa resiliencia, esa gana copera que tiene el cuadro albo. No se cayó anímicamente, ajustó muy bien sus líneas, apenas 5 minutos después al minuto número 15 de este primer tiempo, en el primer cuarto de hora del compromiso, apareció la figura salvadora de Luis Segovia para empujar el balón al fondo de las redes. Una jugada que nos tuvo con el corazón también en la mano, porque se pudo evidenciar por ahí una interrupción. Se visualizó en el VAR cualquier anomalía en la jugada, pero se pudo sin problema decretar el gol para el conjunto de Liga. El centro de Lucas Rodríguez por el costado izquierdo y luego el cabezazo de Luis Segovia para mandar adentro de las redes del equipo del Palmeiras. Empató el partido tempranamente Liga y con eso se vuelve a ubicar en este resultado en contra, ¿no? En el global, por así decirlo, de este compromiso. Sí, señor, en este momento se va a reanudar el compromiso, mi estimado Carlos Fabián Erazo. Estamos listos acá desde el estadio Rodrigo Paz Delgado. Va a sacar el conjunto de Liga. Está ya lista la gente, la afición del cuadro albo. También están listos los jugadores. Atención, sí, señor. El partido arrancan los segundos 45 minutos acá en el estadio Rodrigo Paz Delgado. Se viene el conjunto de Liga Deportiva Universitaria de Quito, que quiere darle vuelta al marcador, que quiere darle vuelta a este resultado, clasificarse acá ante su gente en el Rodrigo Paz Delgado. La pelota que la va dominando el conjunto azucena. Este es el jugador Yerlín Quiñones. La pelota hacia adelante para Sebastián González. Pivotea bien Lucas Rodríguez. Ahora la maneja Juanse Rodríguez. El balón que pasa para Marcelo Huegan. Busca el centro para Michael Estrada. Está sacando sin problema Barbosa. Recepta de cabeza Andrés Pereira. El pase hacia atrás que le termina quedando el rebote a Richard Mina. Ahora para Juan Sebastián Rodríguez. El balón que va pegadito a la raya. Marcelo Huegan decide enganchar y el pase otra vez hacia adentro para que avance por ese carril el jugador Rodríguez. Ahí está Ricardo Ade. La maneja, se comunica con Richard Mina, otra vez con Marcelo Huegan. Tiene que tener más participación. Quiso poner el cuerpo Janer Corozo para sacarse la marca. Recupera el Palmeiras, el pase hacia adelante, sale con todo Ricardo Ade, a ver si acá rebotaba la pelota. Atención, va con todo Michael Estrada, no dejó que se vaya la pelota. La hizo bien acá el número 11, que se deja la vida. Se está jugando una verdadera final Liga acá en el Rodrigo Paz Delgado. Saca la pelota Richard Mina y saque de banda. Hay saque lateral a favor del conjunto del Palmeiras. Lo vemos a Gustavo Álvarez dando las indicaciones, el director técnico argentino, a ver cuáles serán las próximas variantes en el compromiso, a ver si mejora Liga en sus aspectos dentro de la cancha, o habrá alguna variante en zona ofensiva, que de seguro es lo que más necesita ahora el cuadro albo. La pelota que la domina el número 17, Marlon Freitas. Hacia adelante el pase para Gustavo, Agustín Guiay. Buena pelota entre líneas, quiso buscarlo a John Arias. Recupera Liga, le dura poco el balón al conjunto del Verdao. La maneja sin problema Yerlín. Encare nomás Yerlín Quiñones. El pase hacia atrás para Sebastián González. La maneja el número 5. Va el que está pintado el cabello. Se viene Sebastián González, pierna zurda. Cae falta en contra de González. Buscó el tiro libre, lo consiguió el equipo de Liga. Hay tiro libre a favor del conjunto albo al minuto número 47 y vemos la falta del equipo de Liga. Ahí está Sebastián González, que se reincorpora ya en el gramado de juego. Ahí está dando la indicación Carlos Miguel. Tres elementos en la barrera de contención es lo que le marca a sus compañeros. A ver quién se va a posicionar en la barrera defensiva. Está detrás de la pelota el jugador Sebastián González. Y a ver quién más está detrás del balón. Me parece que es el jugador Lucas Rodríguez. Ahí está parándose detrás del balón. Sí, señor, el número 7. Lucas Rodríguez, del centro de González al segundo palo. Quiso llegar Marcelo Huegan. Acá hay saque de puerta a favor del equipo del Verdao. O será tiro de esquina. A ver, al final creo que termina siendo córner a favor del equipo de Liga Deportiva Universitaria de Quito.
1: Tiro de esquina.
0: Es el noveno tiro de esquina, el sexto para el equipo de Liga Deportiva Universitaria.
2: Atención, se viene el centro, la pelota por elevación, sale con todo Carlos Miguel, manda la pelota hacia adelante otra vez, el pase de el jugador Juan Sebastián Rodríguez, la baja excelso, Michael Estrada dentro del área, puede llegar, cayó solo, no hubo absolutamente nada, es lo que decretaba el juez central, Wilmar Roldán. Hay saque de banda a favor de Liga Deportiva Universitaria de Quito. Atención, se va a venir el cuadro albo, El equipo Azucena quiere buscar darle vuelta al resultado. La pelota que la domina el jugador Juan Sebastián Rodríguez. Este topa la pelota con Titi Rodríguez. Hacia adelante el pase ahora para Ricardo Adé. Avanza el conjunto de Liga. Este se asocia y se comunica con el número 5, Sebastián González. Ahora para Richard. Va Richard Mina con la pelota hacia atrás. El pase otra vez para González. Va Sebastián de zurda. Se la entrega al último hombre, Ricardo Adé. Este pisa la pelota y juega con Luis Segovia. Va el zurdo, Segovia hacia adelante, nuevamente para el número 5 va Sebastián González. Ahora sí, el pase para Marcelo Weigan, que espera tirado en la banda. Se viene Lucas Rodríguez, relojea, se da la vuelta, atención, se proyecta Richard Mina, atención. Va con la pelota el número 7, Juan Sebastián Rodríguez. Ahora la maneja bien Marcelo Weigan, que se cerró y la va a manejar ahora por el costado izquierdo con Yerlín Quiñones. Se viene Yerlín, otra vez con Richard Mina. Presiona el equipo del Palmeiras, pero de a poco, porque sabe que tiene esa limitación física por parte y por el tema de la altura. La va manejando el número 3, Richard Mina. No encuentra el espacio, Liga. El pase entre líneas de Sebastián González. Se confunde, pone el cerrojo bien el Palmeiras en zona defensiva. Hay falta en ataque del equipo de Liga Deportiva Universitaria de Quito. Se va a venir el tiro libre indirecto a favor del Palmeiras. Ahí cayó dentro del área Michael Estrada, pero no hubo absolutamente nada. Es lo que dictaminó el juez central Wilmar Roldán. En este compromiso, el partido de vuelta de cuartos de final de la Copa Libertadores de América. Va a salir desde atrás Joaquín Piquerez, atención, el pase va hacia adelante. Esta la quiere receptar bien el Flaco López, le ganó bien Richard Mina en el duelo. La pelota que se queda con Gonzalo Valle. Camiseta número 1 para Gonzalo Valle, atención. Sale desde atrás Ricardo Adé. Topa la pelota Ricardo. Avanza con todo Juan Sebastián Rodríguez. Excelente el cambio de frente. Lo busca Michael Estrada. La baja bien Michael de pecho. La hizo muy bien el número 11. Qué bien que controló la pelota dentro del área. Va Michael a encarar ante Agustín Guiay. Pisa la pelota Michael. Quiso ponerle el pie el número 4. Decide retroceder el balón para Luis Segovia. Se le escapa la pelota al número 44, Segovia, que marcó el primer gol en el partido para el conjunto albo y en la serie, por supuesto, el remate de cabeza en el primer cuarto de hora de los primeros 45 minutos. Ya llegamos al minuto 51 de este partido, el minuto número 6 de la segunda parte. Uno tiene Liga, uno tiene el Palmeiras con el resultado a favor en el global. El conjunto del Verdao se viene con todo. John Arias, atención, pone el freno el número 11, el pase hacia adelante para Marlon Freitas, que la deja cortito para Guiay, atención, recupera el número 4, entregó mal la pelota y se viene Liga. Va Janer Corozo, la bicicleta de Janer, bien parado Alexander Barbosa, excelsa él, la defensa del equipo del Palmeiras. Se viene con todo, ahora el número 8 va Andreas Pereira, atención, el 8 pone el freno, se quiere sacar la marca, la hizo de lujo, pero recupera sin problema Juan Sebastián Rodríguez, atención, Ricardo Adé, cuidado, se confunde Ricardo en zona defensiva, atención, se viene Yerlín Quiñones, la maneja el número 23 de Liga, pierde la pelota Agustín Guiay, gana el conjunto del Palmeiras, se viene el Verdão en mitad de la cancha, la maneja el jugador, se trata de Joaquín Piquerez, acá pierde infamemente nuevamente la pelota el equipo del Palmeiras, pierde, no le dura el balón, no le dura la pelota al equipo del Palmeiras. Está saliendo Liga, atención, se viene con todo. Ahí está Sebastián González, camiseta número 5, avanza el zurdo. El balón que pasa hacia el costado izquierdo para Lucas Rodríguez. Ahora para que encare Yerlín. Vaya nomás Quiñones, ahí está Yerlín Quiñones, que se empieza a centralizar. Abra la pelota, atención, el pase de Yerlín un poco forzado y sale con todo Cerqueira. Se viene el equipo del Palmeiras, la maneja bien el equipo del Verdão. Hacia adelante el pase, otra vez se equivoca. El partido se empieza, mi estimado Carlos Fabián Erazo, a llenar de imprecisiones, y en esto no tiene que caer el conjunto de Liga.
0: 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Ahí viene Liga Deportiva Universitaria, las posibilidades latentes para el equipo ecuatoriano.
2: Se viene el conjunto de Liga, la maneja desde atrás el jugador Rodríguez, empieza a transcurrir los minutos, evidentemente Liga empieza a desesperarse, pero tiene que mantener la calma. Atención, le ganó bien Yerlín Quiñones, Agustín Guiay, sale y barre bien el número 4, acá le ganó el duelo el jugador del Verdao, va a salir desde atrás Cerqueira, manda el balón por elevación hacia adelante para que la recepte sin problemas Ricardo D, desde el saque lateral a favor del conjunto de Liga, juega rápidamente a D, no quiere perder tiempo Liga, en la mitad de la cancha la recepta Juan Sebastián Rodríguez, abre la pelota sin marca, va Marcelo Weigan, avance Chelo, el centro para Michael Estrada, no iba para nadie, saca Agustín Guiay de cabeza, la va manejando John Arias, el pase otra vez hacia atrás, un poco forzado para el número 4 que resuelve de la mejor manera, ahora la quiere controlar el flaco López, sale con todo Ricardo Adé, no pudo cazarla Luis Segovia que se mete como delantero, cuidado, quedó mal parado Liga, no controló bien la pelota el jugador argentino, el flaco López. Atentos que en cualquier momento se pueden venir las primeras variantes del compromiso y sobre todo Palmeiras, que le cuesta bastante en el tema físico en este compromiso. Minuto 55, se cumplió los primeros 10 minutos de juego. Atención, todavía hay partido. La pelota hacia adelante para Janer Corozo, barre bien Alexander Barbosa, ahí saque de banda en tres cuartos de cancha a favor del conjunto capitalino, el cuadro de Liga de Quito. A ver, se va a venir las primeras variantes en el equipo de Liga, va a salir de la cancha el número 13, Janer Corozo, ingresa Alexander Alvarado, camiseta número 10, y también ingresa a la cancha el jugador Fernando Cornejo, se retira con la número 5, el señor Sebastián González. Entonces, dos variantes en el equipo de Liga, me confirma mi estimado Carlos Fabián Erazo.
0: Así es, Fernando Cornejo, camiseta número 20, ingresa a reemplazar al número 5, Sebastián González. Entra el número 10, Alexander Alvarado, y sale Janer Corozo, camiseta número 13. Dos cambios en el equipo de Liga Deportiva Universitaria.
2: Están ya las dos variantes en el terreno de juego, a ver qué tan bien le hacen la incorporación de estos dos elementos. Acá Titi Rodríguez pierde la pelota, a mí si me pregunta también, el jugador Rodríguez está para el cambio en el equipo de Liga. La pelota hacia adelante, Agustín Guiay avanza con el balón, esta pelota que pasa para John Arias, el colombiano, que se lleva la marca de dos elementos, retrocede el balón, ahora hacia atrás para Marlon Freitas, este decide jugar con Barbosa, que empieza a salir desde atrás, la topa el número 3, ahora Bruno Fuchs, hacia adelante el pase para que le avance Joaquín Piquerés, acá hay falta en contra del jugador del Palmeiras, se trataba de Andreas Pereira, era el que avanzaba con la jugada, hay tiro libre a favor del conjunto del Palmeiras, la falta de Richard Mina.
0: Puede mejorar el equipo de Liga Deportiva Universitaria con la presencia de Alexander Alvarado, es que este jugador es un número 10 de oficio, en donde puede mejorar el ataque ofensivo del equipo de Liga Deportiva Universitaria, porque eso es lo que necesita. Estaba fallando constantemente Sebastián González en el equipo de Liga, ahora vamos a ver qué pasa también con Fernando Cornejo, que es otro jugador, es un volante muy ofensivo para el equipo de Liga.
2: El centro de Piquerés que caía en la media luna, atención, le vuelve a quedar el rebote al Palmeiras. Hacia atrás el pase para Agustín Guiay, que mete el bochazo dentro del área, a ver si le gana al jugador Marcelo Weigan, le dice que se levante nomada, ahí está el argentino poniendo la casta, el barrio también, que está el jugador Marcelo Weigan diciéndole que se levante nomás al jugador número 26, Murilo Cerqueira. Ahí se acerca Wilmar Roldán para que no pase ninguna circunstancia entre ambos jugadores, ahí estaba incomodándolo Marcelo Weigan, y acá la exageración de Cerqueira también tratando de comprar un posible penal que no existió en ningún momento. Va saliendo Liga, segundo tiempo ya en el partido, todavía sigue cayendo en el Global Liga a pesar de estar empatando acá en el Rodrigo Paz Delgado. La maneja Fernando Cornejo, a ver, la pelota entre líneas de Cornejo, el pase demasiado fuerte para que la recepte Lucas Rodríguez. Se queda con el balón el número 7, ahí está Titi, maneja el balón ahora Marcelo Weigan, qué buena pisada de Weigan. Ahora para el número 10 que se bautiza en el partido, Alexander Alvarado. Hacia atrás el pase para Richard Mina, la maneja el número 3 en zona defensiva, sale y reinicia Liga con Ricardo Adé, el capitán que vuelve a jugar con Marcelo Weigan, un poco más retrasado, le está dejando ese espacio, ese costado derecho a Lucas Rodríguez para que se vaya adentrando ahora en la zona del enganche, Alexander Alvarado. Atención, el pase es para Marcelo Weigan, cuidado, se confunde Weigan, el pase nuevamente para el jugador Ricardo Adé, acá decretaba una falta pero dio la ley de la ventaja, el señor Roldán sigue con la pelota, el conjunto de Liga que de a poquito va tejiendo la jugada, que de a poco va construyendo el partido para poder llegar a ese último tramo de la cancha, pero de a poco ya va pasando el tiempo. Marcamos 59-60 ya en el global del partido. Estamos jugando exactamente 14 minutos de este segundo tiempo. Nos queda ya media hora de juego, mi estimado Carlos Fabián Erazo.
0: Liga tiene que irse de una vez por todas para arriba. Tiene que buscar inmediatamente crear ese fútbol ofensivo. ¿Qué es lo que necesita Liga Deportiva Universitaria? Por eso está Alexander Alvarado. No hay que estar especulando con pases en el medio campo. ¿Para qué? Hay que irse de una vez por todas arriba, mi querido David.
2: ¿Quién tiene que salir en Liga? ¿Usted qué opina, mi estimado Carlos Fabián Erazo? Ya salió Janer Corozo, que estaba en un nivel bajo, lo puso a Alvarado. Tal vez será partido para Daverson. ¿Usted qué opina? Otro delantero más para poner peso arriba.
0: Claro.
2: Y de experiencia, por supuesto, ¿no?
0: Más que todo este jugador, Daverson, conoce muchísimo al equipo del Palmeiras. Podría ser beneficioso de que entre a reforzar la delantera del equipo de Liga Deportiva Universitaria. Ahora este jugador, Juanes Rodríguez, también está fallando con constantemente en el equipo de Liga. Tendría también que sacarle a este jugador y buscar la manera de que Liga mejore futbolísticamente en el campo de juego.
2: Correcto, mi estimado Carlos Fabián Erazo, acá y la primera tarjeta del partido para el señor José Flaco López, el argentino amonestado en el equipo del Palmeiras, mi estimado Carlos Fabián Erazo.
0: 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Ahí viene Liga Deportiva Universitaria.
2: Se viene Liga, atención, el centro para Michael Estrada, no la pudo receptar el número 11. Hay saque de puerta a favor del conjunto del Palmeiras que va a empezar a aguantar el resultado. Ya empiezan a pesar las piernas. Acá vemos la reiteración. Acá lo termina golpeando. Si bien es cierto, el jugador de Palmeiras al elemento de Liga de Quito, se trataba de Marcelo Weigan. Pero creo que no es tan fuerte la entrada como para decretarse tiro penal. También termina exagerando un poco el jugador de Liga. Ahí está Gustavo Álvarez dando las indicaciones también y pidiéndole al cuarto juez que se pueda visualizar en el VAR. Acá Wilmar Roldán dijo que no hay absolutamente nada y le empieza a contar a Carlos Miguel, el guardameta del Palmeiras. Saca la pelota hacia adelante, cae en campo de Liga. Recepta de cabeza Juan Sebastián Rodríguez. Recepta ahora el balón el número 22, Piquerés, el pase hacia adelante. Incomodado por Ricardo Adé, que pone bien el cuerpo. Bien Ricardo en zona defensiva, ha estado impecable. Atención, se viene el Palmeiras. La maneja Marlon Freitas, recuperó Alexander Alvarado. Vaya el número 10, ahí está Alvarado. El pase hacia adelante para Michael Estrada. Tiene que presionar, no se precipita. Murilo Cerqueira la manda al saque de banda a favor de Liga. En tres cuartos de cancha avanza el conjunto albo, engancha Yerlín Quiñones. Hay otro saque lateral a favor del conjunto de Liga. Lo va a manejar desde esa zona del campo de juego Juan Sebastián Rodríguez. Ahora sin problema para Richard Mina. Se arma el cerrojo defensivo en el equipo del Palmeiras. Está complicado para Liga, pero si encuentra el espacio puede ser. Acá se equivoca Rodríguez, para mí está para el cambio. El número 7 sale con todo, Richard Mina. Recupera el balón el jugador Rodríguez, atención, todavía queda vivo el balón. Saca la pelota Andreas, Andreas Pereira hacia adelante, recupera Liga, atención, le quedó a la defensa Murillo Cerqueira, que saca el balón. Ahí está John Arias, la pelota hacia adelante para Evangelista, que recién aparece en este segundo tiempo. Cerqueira lo pone a correr a Guiay, este de decide sacar la pelota hacia adelante, le salió un pase para el Flaco López, pelea Richard Mina con el cuerpo, le pone toda la carrocería al argentino, ganó la posición. Para mí la defensa de Liga, Ricardo D., Luis Segovia y Richard Mina, impecables esta noche, mi estimado Carlos Fabián Grasso.
0: Muy seguros estos jugadores experimentados del equipo de Liga Deportiva Universitaria. ¿Qué esfuerzo quiso Richard Mina para detener al Flaco López, que parecía que se iba a meter en el área de las 18 yardas? Bueno, muy bien, ahí se viene el equipo de Liga Deportiva Universitaria. Vamos a ver si es que Liga llega rápidamente con ese gol que ansía la hinchada, que gritan sin cesar, esperando que los jugadores de Liga les puedan complacer con esa segunda anotación, que sería realmente espectacular, David.
2: Empataría la serie Liga si hace ese gol, y se iría a penales, por supuesto. Si empata el partido, empata la serie en el global, metiendo un tanto más el conjunto Albo. La gente que no deja de alentar, la gente acá en el Rodrigo Paz Delgado que no deja de alentar a los suyos, a sus jugadores, para que dejen el 100% en el terreno de juego. Sacó el balón Carlos Miguel, rechaza bien la pelota Ricardo D. En la mitad de la cancha quedó vivo el balón. Saca Marlon Freitas hacia adelante para el Flaco López, atención. Se viene con todo Andreas Pereira, puede pegarle al arco Andreas Pereira. Ese balón que intentó rematar el número 8 de pierna zurda, se va demasiado desviado la pelota, y saque de banda, perdón, y saque de puerta a favor de Liga, y Gonzalo Valle lo va a hacer.
0: Hasta este momento el sistema defensivo de Liga bastante seguro, llegó este número 8 Pereira, remata totalmente desviado. Hay ataques muy peligrosos del equipo del Palmeiras, tienen que tener mucho cuidado con estos jugadores que atacan rápido, llegan de manera veloz hasta el área del equipo de Liga. 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Ahí reclaman los jugadores del Palmeiras al árbitro colombiano, yo no sé qué es lo que reclaman. Ahí viene el equipo de Liga, Michael Estrada en el área,
2: pone la pelota Michael Estrada, el cuerpo, ahí saque, saque, saque de esquina a favor de Liga.
1: Tiro de esquina,
0: el décimo tiro de esquina del cotejo, es el séptimo tiro de esquina a favor de Liga Deportiva Universitaria. Tarjeta roja, tarjeta roja, el juez colombiano, el señor Wilmar Roldán, va y le saca tarjeta roja al señor Abel Ferreira. ¿Qué le habrá dicho para que vaya que le saque tarjeta roja directa?
2: Bastante hostigamiento por parte del estratega del equipo del Palmeiras. Atención, se va a venir el centro, se va a venir el córner para Liga, que es importante. Acá casi ganaba la posesión Michael Estrada. Se viene Vitor Roque a la cancha, sale el Flaco López, que está condicionado, tarjeta amarilla. Entonces ingresa el número 9, Vitor Roque. Camiseta número 9 para el delantero, que fue titular, de hecho, en el partido de ida. Acá está saliendo sustituido el Flaco López, del argentino, sale del terreno de juego. No se cobró el tiro de esquina, mi estimado Carlos Fabián Erazo. La pelota será a favor del Palmeiras, entonces sale desde saque de puerta Carlos Miguel, manda el bochazo hacia adelante, sale con todo, detesta, responde de manera defensiva Richard Mina, está peleando la vida Yerlin Quiñones, atención, el pase le salió para Juan Sebastián Rodríguez, sale con todo Cerqueira, se queda con el balón el Palmeiras, ahí está Evangelista, empieza a rodearse el número 30, Lucas Evangelista. Bautista que juega con Piqueré, sale bien acá Marcelo Weigand, ganó el balón, se viene Alexander Alvarado, pone el centro, la pelota hacia adelante, no fue bueno el pase, intercepta sin problema Barbosa y se viene Palmeiras, no tiene que quedar mano a mano el equipo de Liga atrás, se viene Vitor Roque ante la marca de Ricardo Adén, enganchó Vitor Roque, acá no hay nada, limpiecito para Mira, limpio, hay tiro libre a favor del equipo del Palmeiras, amonestado el jugador Juan Sebastián Rodríguez. Acá vamos a ver la reiteración. Me parecía que no iba a hacer nada, pero al final, viendo la reiteración, ingresa tarde el número 31, Juan Sebastián Rodríguez. Entonces, hay tiro libre peligroso para el Palmeiras.
0: Entraba con opción de gol el jugador número 11, John Arias. Ahí estaba Juanse Rodríguez para quitarle la pelota, pero el juez central dice que había falta. Y se cubre un tiro libre bastante peligroso donde el equipo del Palmeiras tiene excelentes jugadores que le pueden pegar bien con pelota quieta. Tiene que formarse bien entonces la barrera de contención del equipo de Liga Deportiva Universitaria. Ahí vamos a ver, miren, cerquita del área, peligro en el arco del equipo de Liga Deportiva Universitaria, David.
2: Atención, está detrás de la pelota, detrás del cuero. John Arias, cuatro jugadores en la barrera de contención. También está Joaquín Piquerés. A ver, ¿quién le va a pegar a la pelota? Tiene que estar Zambaye metiendo el manotazo. Atención, minuto 68. A ver quién le va a pegar. Va John Arias, el remate termina pegando en la barrera y se va al córner. ¡Ay, tiro de esquina! ¡Qué número!
1: ¡Tiro de esquina!
0: Primer tiro de esquina del cotejo, el cuarto para el Palmeiras, costado derecho.
2: Atención, por el costado derecho se va a venir el córner a favor del Verdao. A ver quién le va a pegar, de seguro John Arias. Ahí está Fuchs, el jugador Bruno Fuchs, camiseta número 3. Ahí armando la pareja con Richard Mina dentro del área. Atención, se va a venir el colombiano John Arias. Le va a pegar a la pelota, decidido. No hay jugada preparada. Desde el banderín del córner, costado derecho. Va armándose las parejas dentro del área. Va el centro de John Arias. Saca de cabeza Marcelo Weigand hacia adelante. Va a receptar el balón Liga. Otra vez Marcelo Weigand. Pone el cuerpo a Alexander Alvarado. El pase es bueno para que vaya corriendo. Ahora Juan Sebastián Rodríguez, sin problema, retrocede el jugador Murilo Cerqueira para su guardameta Carlos Miguel. El bochazo hacia adelante, la tiene que parar sin problema el jugador Segovia. Atención, acá se confunde Segovia. Deja la pelota viva en la mitad del campo de juego. Ahora la receta Fuchs. Ahí va el número 22, ahora es Joaquín Piquerés. Llegó tarde a la pelota, el número 7 vuelve a tener el balón, el Verdao. Va con todo en la mitad de la cancha. Excelente el pase para Piquerés dentro del área. Ya se salió la pelota, bien abierto. Enganchó Piquerés, atención, tiene que salir para Andreas Pereira. Amagó Pereira dentro del área, sacó Richard Mina. Saquen la pelota, queda viva la pelota que termina rematando la gente acá. A ver qué pasó. ¿Qué pasó acá? Hay penal para Palmeiras, me parece. Sí, señor. El juez central Wilmar Roldán marca penal. Hay mano. Hay mano de Richard Mina dentro del área. Me parece que rebota en el rostro de Mina. Acá en la reiteración parece que golpean la mano de Mina. Parece que golpea en la mano de Richard Mina. Qué pena por parte de Liga. Richard Mina, en intención de sacar la pelota, hay una mano dentro del área. Decreta el penal, Roldán no perdonó. Hay tiro penal a favor del Palmeiras y ahora la responsabilidad en Gonzalo Valle en atajar este tiro penal. Desde los 12 pasos, en el punto de los suspiros, se va a venir el Palmeiras. ¿Quién está para pegarle a la pelota? Arias, me parece. ¿O será al final Vitor Roque, que para eso entró a este compromiso? A Liga se le puede complicar el panorama. Gonzalo Valle tendrá que estudiar y pedirle a Dios también que le dé la fortaleza para atajar este tiro penal. A Liga lo va a condicionar de manera bastante complicada. Para el conjunto Albo, empiezan a acercarse también la gente de Liga a protestar, pero creo que la mano es clara, mi estimado Carlos Fabián Erazo. Lamentablemente Richard Mina, en acción de despeje, termina golpeando en la mano y se va a venir Vitor Roque. Entonces sí le va a pegar al balón el número 9. A ver qué es lo que puede pasar con el jugador Vitor Roque. Se prepara la gente del Palmeiras allá en la general también. alentando a los suyos. Se va a venir Roque, atención, a ver si va a convertir el gol para el Palmeiras. Bajo los tres palos está Gonzalo Valle, dio la orden Roldán. Se va a venir el conjunto del Palmeiras. Vitor Roque, pierna derecha, gol.

0: ¡El Palmeiras! ¡Gol! ¡El verdadero! Víctor Roque desde el punto penal. La mano de Richard Mina dentro del área. Y Víctor Roque, que ingresó para esto al partido, pone el segundo tanto en el compromiso acá en el Rodrigo Paz Delgado. Ese remate que se fue hacia el costado derecho, le cambió de lado a Gonzalo Valle, que se voló hacia el costado derecho. Hay el gol del Palmeiras, pone 3-1 la serie, y con esto se le empieza a apagar de a poco la esperanza para Liga de Quito.
1: Muy bien cobrado ese tiro penalti por el jugador Víctor Roque. Le puso al costado izquierdo el arquero Gonzalo Valles, voló al otro costado. Lamentablemente esa pelota había rozado la mano de Richard Mina intentando rechazar esa pelota. Así es el fútbol. Otra vez se le pone cuesta arriba al equipo de Liga Deportiva Universitaria, pero todavía tiene tiempo. Todavía estamos cerca del minuto 74. Liga Deportiva Universitaria, si se propone hacer bien las cosas, podría tranquilamente hacer dos goles. Pero se le hace difícil al equipo de Liga Deportiva Universitaria, porque lamentablemente a veces se ofuscan, no se entienden entre los jugadores para poder llegar con pases precisos hasta el área del equipo del Palmeiras. Vamos a ver qué sucede de aquí en adelante, a ver si es que el equipo de Liga Deportiva Universitaria de una vez por todas se va arriba, se va al todo o nada, mi querido David.
0: Pide concentración Víctor Roque y John Arias a sus elementos en zona defensiva. Ahora Palmeiras tendrá que acoplarse allá atrás, cerrarse, que se ponga ese cerrojo en la zona defensiva para que no entre Liga, y se le va a poner cuesta arriba ahora el compromiso al conjunto albo. Minuto 74 de este segundo tiempo, de este global, mejor dicho. Estamos en el minuto 29 del segundo tiempo. 2-1 le gana el Palmeiras acá en el Rodrigo Paz Delgado, 3-1 en el global. Atención, se viene Yerlín Quiñones dentro del área, va Yerlín, el centro rebotó en la gente del Palmeiras. Hay córner, hay tiro, tiro, tiro. Tiro de esquina, ¿qué número?
2: Tiro de esquina.
1: El décimo segundo tiro de esquina es el octavo para el equipo de Liga Deportiva Universitaria.
0: Se va a venir al cobro Fernando Cornejo, el centro, el primer palo, saca Agustín Guiay, le quedó el rebote a John Arias, que hace un sombrerito y va saliendo el colombiano, la pelota hacia adelante para que la maneje Víctor Roque, va el número 9, sale con todo, bien acá Lucas Rodríguez, que quedó de último hombre. Hay saque de banda a favor del Palmeiras. Minuto 75, resta nada más un cuarto de hora para que acabe el partido. Liga tiene que empatarlo antes de los 80 para tener esos 10 minutos y poder buscar el segundo tanto que empataría la serie. La pelota que la maneja hacia adelante Víctor Roque, este es John Arias, va el colombiano que engancha ante la marca de Yerlín Quiñones, juega el Palmeiras, parece que se le complica el partido a Liga, está con el balón el número 22, Piquerés, el pase hacia adelante para Andreas Pereira, que este es el que centró y hizo rebotar la pelota en la mano en Richard Mina. Juega Marlon Freitas, hacia adelante, Piquerés, otra vez con Andreas Pereira, retrocede el balón para Freitas, ahora juega con Evangelista, maneja pasivamente la pelota el cuadro del Palmeiras para hacerlo cansar a Liga. Ahora el que domina las acciones es el cuadro del Verdão, pelota entre líneas, buen pelotazo hacia adelante para que avance Freitas, recupera bien Ricardo Adé, que saca la pelota hacia adelante, otra vez el pase para el número 9, Víctor Roque. Atención, ¿qué pasó acá? Desconcentración en Liga, el pase de Roque, saca el balón Richard Mina, ahora Ricardo Adé complementa y manda el balón hacia adelante, controla Rodríguez, pero el control es muy malo por parte del número 7, recupera el Palmeiras, se le acaba el tiempo a Liga, se le acaba el tiempo a la hinchada Alba, que se dio cita acá en el Rodrigo Paz Delgado, le está ganando 2-1 el Palmeiras, está manejando el balón Barbosa, este juega con Joaquín Piquerés, ante la marca de Alexander Alvarado, gran pelota entre líneas para que la vaya manejando el número 17, Marlon Freitas. El pase para Agustín Guiay, a ver si se filtra el número 9, Víctor Roque, control orientado, se perfila, gran pelota para Agustín Guiay, sale con todo Gonzalo Valle, vivo el guardameta de Liga, para quedarse con la pelota, tiene que salir Liga, atención, va con todo, Alexander Alvarado, este es el número 10, no hay con quién topar, El balón que pasa para Rodríguez, ahora el número 7 que controla el esférico, se da la vuelta, se perfila, cambia de banda para Marcelo Weigand, no hay elementos arriba, ahí está Weigand, le pegó al arco, el remate por encima del travesaño, pedía Marcelo Weigand que haya un tiro de esquina, pero el juez central dijo que no hay absolutamente nada, o si hay tiro de esquina. ¡Hay tiro, tiro, tiro, tiro! ¡Tiro de esquina a favor de Liga!
3: ¡Tiro de esquina!
1: Décimo tercer tiro de esquina del cotejo, es el noveno tiro de esquina para Liga Deportiva Universitaria.
0: Atención, se va a venir el cobro para Liga, el centro que se realiza, se pasa dentro del área, la pelota le quedó a Quiñones, ahora el centro de Yerrín, el cabezazo de Segovia, otra vez Lucho, no le dio la dirección Segovia, ese palón se pierde por la última raya, acá el centro de Quiñones, lamentablemente ese balón le faltó dirección, Segovia tenía el empate en el partido, se salvó el Palmeiras.
1: Muy bien el cabezazo del jugador Segovia, pero no la pudo encajar, la manda afuera, se pierde una magnífica oportunidad del equipo de Liga Deportiva Universitaria que comienza a llegar a presionarle al equipo de Brasil.
0: Se viene con todo, Juan Sebastián Rodríguez abre la cancha otra vez con Quiñones, busque nomás del centro, encare Yerlín que se juega todo, el centro de Quiñones con zurda, quería caer para Michael Estrada, rechaza bien la defensa del Palmeiras, nuevamente la va receptando desde atrás Luis Segovia, ahí está con el balón Richard Mina, a ver dónde pone el pase, me parece que se ha demorado en los cambios también Gustavo Álvarez, no ha ingresado gente que de renombre en la zona ofensiva, quiso buscar un autopase, Fernando Cornejo protege el balón, va protegiendo la pelota Evangelista, ahí está Cornejo con la falta, sí señor, el jaloteo de Evangelista, hay tiro libre a favor del equipo del Palmeiras, en su propio campo, minuto 79, 34 en este segundo tiempo, se viene la variante, entonces sale Marcelo Weigand, ingresa José Carabalí con la camiseta número 67, entonces a la cancha, el jugador de Liga lo reemplaza al argentino Marcelo Weigand.
1: 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Tiro, tiro de esquina, ¿qué número?
0: Ya se jugó el tiro de esquina, mi estimado Carlos Fabián Erazo, viene el centro de Alexander Alvarado para Michael Estrada, se la baja Ricardo Adé, saca la pelota Barbosa, otra vez respondiendo de manera defensiva el Verdao, la pelota que la ponen a la media luna, acá no hay falta, recupera el Palmeiras y va a correr con todo Vito Roque, se viene otra variante, va a ingresar Daverson al minuto 81 de este partido, pone el freno Vito Roque, hace la pausa el número 9, atención ante la marca de Alexander Alvarado, en el costado izquierdo va Alvarado, ganó bien la pelota el número 10, recupera Liga, saliendo con todo Yerlín Quiñones, hacia adelante el pase para que vaya el número 7, va Rodríguez, se saca la marca de Barbosa, se puede venir Liga, atención que quedó mal parado Palmeiras, pero que de a poco se va reacoplando, el centro de Yerlín rebota en la gente del Palmeiras, Cerqueira que saca la pelota para John Arias, la va a manejar sin problema el colombiano, el pase hacia la mitad de la cancha para Freitas, este que juega otra vez con el número 8, Andrés Pereira, ahora para Cerqueira, la va manejando el conjunto del Verdao, hacia adelante el pase para Freitas, el que marcó el primer gol en el Palmeiras en el primer tiempo, la maneja Juan Sebastián Rodríguez, pone el freno, El pase hacia adelante para Quiñones, dentro del área, haga de las suyas, enganche y pégale. El pase para Rodríguez, no le pegó bien a la pelota, pifea el número 7. Ahí está con la pelota Fernando Cornejo. Abre la cancha para Yerlín, busca el centro, Quiñones va con la pelota, dentro del área para nadie. Termina sacando el balón Agustín Guiay de manera desproporcionada y tiro, tiro. Tiro de esquina, ¿qué número?
3: Tiro de esquina.
0: Ahí está el tiro de esquina. Entonces, ¿qué número, mi estimado Carlos Fabián Erazo?
1: Es el 14º tiro de esquina, el 10º para el equipo de Liga Deportiva Universitaria.
0: Hay variante en Liga, entonces ingresa Daverson Silva, camiseta número 16, salió Richard Mina. Mete toda la carne en el asador, Gustavo Álvarez, se va a venir el cobro por el costado izquierdo Liga. A ver quién le va a pegar al balón, me parece que es Alexander Alvarado al final, o es Fernando Cornejo. Se va a venir el chileno, el centro de Cornejo al segundo palo pasado, quería caer para Daverson, rebota, pégale Lucas, ahí está Rodríguez, el remate de Lucas Rodríguez por encima del travesaño, no le pegó bien el número 10, el número 7 del conjunto de Liga. Hay saque de puerta a favor de el conjunto del Palmeiras, que está cerca de la clasificación.
1: Las cosas se le están complicando al equipo de Liga Deportiva Universitaria, porque el peor enemigo es el tiempo. Estamos ya cerca del minuto 40, David, y Liga Deportiva Universitaria definitivamente no puede hacer los goles. El equipo del Palmeiras se defiende bien en este segundo tiempo.
0: Se defiende bien el Palmeiras y a Liga le cuesta. El pase hacia adelante para que avance John Arias. Todas las pelotas de Palmeiras le agarra contra

0: en el equipo del Palmeiras. Y sale Jun Arias, camiseta número 11 en el equipo brasilero.
1: Entonces se realiza la variante en el Verdão. Va a sacar de banda el jugador Piquerez hacia adelante el pase para que la vaya receptando el número 7 recién ingresado Anderson. Atención, hizo rebotar la pelota y saque de puerta a favor de Liga y a favor de Gonzalo Valle. Restan nada más 5 minutos más lo que agregue Roldán y se le acaba la historia a Liga. Atención, avanza con la pelota el número 10, Alexander Alvarado. Ahora para Daverson, que baja a pivotear desde la mitad de la cancha. Ahí lo vemos al número 16. El balón que pasa para Alexander Alvarado. Va Daverson, la pelota hacia adelante para Michael Estrada. Estrada que juega con Quiñones. Va Yerlín, enganche Yerlín, busca el centro. Quiñones rebotó en el número 3, el jugador Butch. Atención, está Yerlín, la pelota no es buen pase para Alexander Alvarado, quiere receptar Daverson, la pelota que la domina bien, el número 30, Evangelista, el pase hacia adelante, la recupera Liga, atención, va Segovia, pégale si quiere Segovia, el pase hacia el costado izquierdo para Carabalí, va avanzando José Carabalí, que no se le escape el balón, Carabalí, hay imprecisión, hay desesperación en Liga, hay saque de banda a favor del Palmeiras.
0: Poco a poco se ve ya definitivamente que Liga Deportiva Universitaria como que cuelga los brazos, como que se rinde definitivamente en estos momentos que son cruciales, ese momento que tiene que despuntar el equipo de Liga Deportiva Universitaria, llegar con fuerza, con contundencia y precisión para anotar los goles, pero veo que Liga se está quedando. Se defiende bien el equipo brasilero.
1: En este momento el equipo del Palmeiras está ganando el resultado, está ganando la serie, se está clasificando a semifinales. Va el conjunto de Liga, atención, avanza Luis Segovia. El pase es para Fernando Cornejo, minuto 86, se le acaba el tiempo al cuadro albo. La maneja Daverson, pivotea el balón. Atención, a ver si libera la marca para que se meta Michael Estrada. Este es Fernando Cornejo, va el número 20. El pase hacia el costado izquierdo para José Carabalí. Otra vez se la devuelve al chileno, de pierna derecha. Con el borde interno, abre el balón para Ricardo D. Ahí está el número 4, el capitán que juega con Yerlín. Va Quiñones, hacia atrás otra vez para Ricardo D. Atención, le quedan pocos minutos al partido. Minuto 87, jugamos 42 en el segundo tiempo. Va manejando Segovia el balón que la va dominando el número 44. Pivotea Daverson. Atención otra vez con Segovia. Juega con Juan Sebastián Rodríguez. No puede avanzar Liga. El pase de Rodríguez para Yerlín. Quiñones el juego con Alexander Alvarado. Va Yerlín. Dentro del área Yerlín busca el centro. Saca la pelota la defensa del Palmeiras. Mete en el área otra vez el cabezazo de Alvarado. No llegó nadie para poder matar esa pelota. Acá Michael Estrada, que empieza con el jarabe mandibular con Bruno Fuchs, no hubo absolutamente nada, se la queda sin problemas Carlos Miguel. Me parece que le faltó peso ofensivo a Liga adelante, no ingresó bien los elementos. En el caso de Alexander Alvarado, el jugador Fernando Cornejo también no le dieron la importancia ofensiva que necesitaba Liga y se viene Palmeiras. Atención, camiseta número 8, Pereira, el pase filtrado de Andrés Pereira, demasiado largo, va a sacar con todo Gonzalo Valle, se va a acabar el partido, va a ingresar a la cancha el número 18, Mauricio, sale Andrés Pereira entonces, que metió ese centro en la mano del jugador Richard Mina. Entonces ingresa a la cancha el jugador con la número 18, entonces salió Andreas Pereira, camiseta número 8, ingresó Mauricio a la cancha con la número 18.
0: El número 18, Mauricio Magallanes, ingresa y sale Andrés Pereira con el número 8 en el equipo del Palmeiras.
1: Entonces se realizó ya la variante en el equipo del Verdão. La maneja bien el número 16, Daverson. El pase hacia adelante lo pone a correr a Yerlín, que va a llegar sin problema. Quiñones, el control es nefasto. Es muy malo el control del número 23. Sale con todo Mauricio, que se bautiza de forma defensiva. Saque el balón hacia el lateral. Ahí saque de banda a favor del conjunto albo. En este caso, bueno, será para el Palmeiras. Lo hizo rebotar en Quiñones entonces. La pelota es a favor de los visitantes. Se viene con toda atención Fernando Cornejo, que ganó. Se viene Juan Sebastián Rodríguez. Le quedó el rebote al otro Rodríguez. Se trata de Lucas. Hacia el costado izquierdo va el balón para que vaya avanzando Carabalí. Se sacó bien la marca de Guía y va el centro de el jugador Carabalí. La pelota que la termina sacando el número 26, el jugador Murilo Cerqueira. Se viene con todo Liga. Atención, minuto 89. Estamos cerca de los 90. Cerca de la finalización de este compromiso. La pelota que la maneja Fernando Cornejo ahora con Luis Segovia. Atención, se viene Liga, tiene que empatar al menos el partido para aspirar a un gol más. Se viene Quiñones, encara Yerlín, el centro de Quiñones para Michael, el gol.

0: ¡Gol! ¡Michael, Michael! ¡Michael Estrada llegó! ¡Con la testa pone el empate en el partido! ¡Acá en el área chica en dos tiempos! ¡Saca el empate, Liga, y se va con todo! ¡Cuatro minutos más! Poquito tiempo le resta a Liga. Atención, se viene el conjunto albo desde atrás. Gol de Michael Estrada, mi estimado Carlos Fabián Erazo.
1: Golazo preciso y el cabezazo de Michael Estrada. El arquero del Palmeiras se pudo detener ese frentazo, pero en segunda instancia, nuevamente, el goleador del equipo de Liga, Michael Estrada, la puso adentro. Vamos a ver, le restan 3 minutos para que Liga Deportiva Universitaria pueda empatar, empajerar la serie. Vamos enseguida con el relato de David Erazo. La gente, los hinchas del equipo de Liga Deportiva Universitaria vibran en este escenario deportivo. Vamos a ver, tiro de esquina. A ver, tiro libre a favor del equipo de Liga Deportiva Universitaria.
0: Atención, se viene Liga entonces. La pelota que la domina, el número 67. Se viene José Carabalí, viene con el centro. Recupera el Palmeiras, sale con todo. La pelota será tranquilamente para Gonzalo Valle. Todo el público de pie acá en el Rodrigo Paz Delgado. Empató Liga el partido, pero todavía está con el resultado en contra en el global. El centro de Daverson Silva quiso caer para Michael Estrada. Atención, sale con todo. Ricardo Ade tiene que dejarse la vida Liga en estos minutos. Sale con todo el Palmeiras, recupera bien Liga. Atención, va con todo Alexander Alvarado. Pierde la pelota Liga, va con todo el Verdado. Ahora se viene el conjunto. Se viene el conjunto del Palmeiras. Atención, el número 9, se trata de Vitor Roque, perdió la pelota. Va Luis Segovia, atención. Camiseta número 44. Se viene Liga, atención, puede ser la última. El centro, adentro del área. Saca bien Bruno Fuchs. Se va a venir Liga, puede ser histórico. Se viene el número 23, Quiñones. Bayerlin dentro del área, hacia atrás, el pase para Cornejo. Ahora juega con Alexander Alvarado. Mete el centro Alvarado. ¡Gol! ¡Gol! ¡Gol! ¡Gol! ¡Gol!

0: Liga Deportiva Universitaria de Quito, el equipo más laureado del Ecuador. Llegó Michael Estrada. Se me cae la garganta, increíble. Esto es historia pura, Liga. Michael Estrada convierte el empate en el global. Sí, señor. Camiseta número 11, Michael. Michael Estrada llegó para meter el testazo. Empate en el global, Liga. 3 para Liga, 2 para el Palmeiras en el Rodrigo Paz Delgado.
1: ¡Qué golazo de Michael Estrada! Realmente algo increíble. Michael Estrada se inspiró esta noche en estos últimos minutos para poner el empate en la serie. Está ganando Liga 3-2. Hay lágrimas en el jugador Michael Estrada. Que le dedique este golazo a esa gran hinchada que vino a copar los graderíos del estadio Rodrigo Paz Delgado. Esa es Liga Deportiva Universitaria, el rey de copas. Ahora yo creo que se van a venir la tanda de tiros penales y ahí es donde Liga Deportiva Universitaria podría clasificar.
0: David, atención, Erazo. se acabó, me parece. Se acabó el partido, señores y señores. Hay tiros penales acá en el Rodrigo Paz Delgado, señoras y señores. Ya en cualquier instante Roldán dirá que hasta aquí nomás este partido. Increíble, la gente emocionada. Liga le dio vuelta el resultado acá en la vuelta. Empató en el global. Liga tiene vida. Todavía tiene chance el conjunto Alba para entrar en la semifinal de la Copa Libertadores. Roldán va a decir que hasta aquí nomás. En cualquier instante. Sí, señor, va a acabar el partido. Se van a los penales. Roldán dice que hasta aquí nomás. Termina los segundos 45 minutos. Acá en el estadio Rodrigo Paz Delgado ganó Liga en el tiempo regular 3-2. Empatado en el global, Liga se va a los penales ante el Palmeiras de Brasil.
1: Cuando el equipo de Liga Deportiva Universitaria se propone hacer bien las cosas en estos últimos minutos, qué manera, qué drama. Los goles se vieron por parte del jugador Michael Estrada, que anota 2 anotaciones. 2 muy buenos goles de Michael Estrada, que se convierte en el héroe del equipo de Liga Deportiva Universitaria. No falló Michael cuando le dieron la oportunidad de ponerla adentro. El primer gol lo hizo de buena manera y a este segundo gol, que es un auténtico golazo de Michael Estrada, para poner al costado derecho a media altura, que va a llegar el arquero Carlos Miguel. No llegó nunca. Golazo, empata la serie el equipo de Liga Deportiva Universitaria. Ahora vamos a ver quiénes son los que van a ejecutar los 5 tiros penaltis a favor de Liga Deportiva Universitaria y quiénes son los jugadores del equipo del Palmeiras que irán a cobrar los 5 tiros penaltis para ver cuál de los 2 equipos van a la semifinal de este torneo de la Copa Libertadores de América. 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Se van a los a la tanda de tiros penaltis. Va a iniciar en el... cobro los jugadores de tiro penal. Aquí se alista David Erazo para el relato. Viene el número 8 del equipo. Vamos a ver quién es el que va a cobrar el primer tiro penalti. Vamos a ver, es el número 9. Es Víctor Roque el que cubre el primer tiro penal a favor de el Palmeiras. David Erazo.
0: Se va a venir entonces la tanda de penales entre Palmeiras y Liga. Se viene Víctor Roque. La pelota la picó. Golazo de Palmeiras. Gol del Palmeiras. La picó el número 9. Víctor Roque mandó la pelota dentro de las piolas. Está marcando el primer penal del partido el conjunto del Palmeiras. Gonzalo Valle se precipitó un poco, no lo esperó y se voló hacia el otro costado. Atención, Deiverson Silva va a pegarle el número 16. Deiverson Silva entonces le va a pegar a la pelota. El número 16, Deiverson Silva. A ver qué va a pasar acá. Atención, Deiverson. Va Deiverson. Pierna zurda, Deiverson. Carrera corta. ¡Gol de Liga! ¡Gol! ¡El conjunto albo! Deiverson Silva marcó el empate. La serie igualada 1-1, gran ejecución por parte de Deiverson.
1: Le puso al costado izquierdo, no llegó el arquero del Palmeiras. Convierte el conjunto de Liga Deportiva Universitaria. Está en esta tanda de penaltis, 1-1, David Erazo.
0: Atención entonces, ¿quién le va a pegar a la pelota? Ahí está el jugador del equipo del Palmeiras, se trata del número 18, Mauricio Magallanes. Le va a pegar al balón, atención. Se va a venir el equipo del Palmeiras, atención. Va a pegarle el número 18, va Mauricio Magallanes. ¡Mauricio! ¡Gol del Palmeiras! ¡Gol del equipo del Palmeiras! Mauricio Magallanes convirtió el tanto para el equipo brasileño. Acá podemos ver la reiteración, sí señor, marcó entonces el gol, el equipo del Palmeiras, 2-1 en el global. Atención ahora, ¿quién le va a pegar a la pelota? Se aproxima entonces Lucas Rodríguez, camiseta número 7, a ver qué va a pasar acá. Lucas Rodríguez para pegarle a la pelota, ante el guardameta Carlos Miguel. Va Lucas Rodríguez, con la concentración va Lucas, atajó el portero. atajó el portero Carlos Miguel Lucas Rodríguez, que no lo puede creer. Ahí estuvo el guardameta también estudiando un poco cómo patean los jugadores de liga. Acá no le pegó bien a la pelota, atajó bien el guardameta Carlos Miguel. Estuvo atento el cancerbero del Palmeiras. Se viene el equipo ahora del Verdão. A ver, ¿quién le va a pegar a la pelota? Atención, está colocando el esférico en el manchón penal, en la línea de los suspiros. Se trata del número 22, Piquerés. Se va a venir entonces Joaquín Piquerés. La gente de liga que reza acá en el estadio Rodrigo Paz Delgado. Va Piquerés. Ahí está pegando Piquerés. Gol del Palmeiras. Gol del Verdão. Gol del Palmeiras. Piquerés marcó el gol del equipo del Palmeiras.
1: Todos los tiros penaltis le han hecho en ese mismo lado al arquero Gonzalo Valle. Vamos a ver si es que Gonzalo Valle en estos tiros penales que restan y que ejecute liga, para ver si hay la posibilidad. Vamos a ver, se va otra vez Michael Estrada frente a la pelota, David Erazo.
0: Va Michael Estrada, el autor de dos goles en este partido, ante Carlos Miguel, el guardameta que alza los brazos. Le va a pegar Michael Estrada, atención, va el número 11, carrera corta, Michael Estrada, gol de Michael. ¡Gol de liga! ¡Gol de Michael Estrada! Acá convierte el delantero del conjunto albo. 3-2 la serie. Ya se falló un penal liga. Ahí está el remate de Michael Estrada. Amagó bien al guardameta Carlos Miguel, que voló hacia el otro lado. Gol del conjunto albo.
1: Bien ejecutado Michael Estrada. Tiene experiencia para cobrar tiros penaltis. Le puso al costado izquierdo del arquero